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1: Son las 8 y 12 minutos.
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1: Son las 8 con 13 minutos.
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1: Radio Hacer le da la hora exacta.
2: Son las 8 y 22 minutos.
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9: Radio Hacer le da la hora exacta.
10: Son las 8:30.
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5: Radio Hacer le da la hora exacta.
6: Son las 8:44.
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6: Son las 8:44.

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1: Amigos y hermanos de la sintonía, mi bella familia, hoy nuevamente iniciando este programa que preparamos para poderlo transmitir a diario, para que a través de este programa podamos llegar a todos y cada uno de ustedes con estos consejos a tiempo, consejos de orientación, que es nuestro propósito. Quien les habla, el maestro Lorenzo, como todos los días, principalmente agradeciendo a nuestro Dios Padre Todopoderoso por darnos un día más de vida, agradecer a todas las personas que a diario se suman a la hora del programa para participar del programa, para enviarnos sus mensajes y nosotros a través de estos minutos poder darles respuesta a todas esas preguntas que ustedes nos hacen a diario, que ustedes se hacen a diario en su vida cotidiana. Sabemos de que hoy en día, lamentablemente, la humanidad está viviendo con mucha envidia, con mucho rencor. Lamentablemente hay personas que, llenas de maldad, no miden las consecuencias y son capaces de realizar trabajos de mala arte, trabajos de magia negra, trabajos de brujería, con el propósito de dañar, de destruir a una persona. Por eso yo le hago la invitación para que usted participe del programa. Si usted se da cuenta que últimamente en su hogar hay peleas, hay discusiones, se ha terminado el respeto con su pareja, han pensado en una separación o ya llegaron a una separación, yo le voy a responder cuál fue el causante de ese problema. Le voy a decir si hay una tercera persona detrás de todo esto. No para que usted vaya a tomar venganza, sino para que usted sepa de quién realmente se tiene que cuidar. Porque como a diario lo recuerdo, caras vemos, corazones no sabemos. Y muchas veces podemos estar rodeados de la persona equivocada, y por eso es que las cosas nos salen mal, por eso es que no logramos encontrar nuestra felicidad. Por eso lo invito, la invito a usted, mi querida hermanita, lo invito a usted, mi querido hermano, participe del programa. Deme la oportunidad que a través de un mensaje yo le pueda realizar un estudio a tu caso y le pueda dar una respuesta, le pueda orientar de la mejor manera. Sabemos de que de pronto hay muchas personas que han ido de un lugar para otro, de pronto tratando de buscar una ayuda, tratando de buscar una solución al problema, no la ha encontrado. Deme la oportunidad. En el momento que usted tome la decisión de visitarnos, en el momento que usted tome la decisión de solucionar su problema, ante todo, fe en Dios, confianza en nosotros y tenga la plena seguridad de que su enfermedad va a ser sanada y su vida va a ser totalmente curada. Por eso le hago la invitación, mi querido amigo, participe del programa. El número telefónico, lápiz y papel, tengan listo para que anoten el número, para que lo agenden. Recuerde que lo que no se guarda se olvida. 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Igualmente, recordarle a nuestros hermanos que si usted se da cuenta que su problema es de urgencia, usted nos puede visitar personalmente. También muy agradecido con todas las personas que a diario se comunican, porque como siempre lo recuerdo, este programa se está transmitiendo en diferentes departamentos, en diferentes ciudades, diferentes comunidades, y son muchas las personas que se suman a la hora de la radio. Son personas que de pronto nos escuchan por primera vez. Queremos recordarles, somos psicoanalistas, mentalistas, orientadores familiares, consejeros espirituales. Vamos a ser su confidente, le vamos a escuchar y le vamos a dar un consejo para que usted sepa qué es lo que pasa en su vida. Y como todos los días, igualmente va un saludo a la distancia a esa gente del campo, gente campesina, gente trabajadora. Va un saludo a la distancia, igualmente está hecha la invitación. Si usted se da cuenta que allá en ese campo donde usted tiene sus animales, no hay suerte, lamentablemente hay fracaso, sus animales se enferman, se mueren, se pierden y usted no sabe cuál es el causante, usted me puede llamar. Y yo a través de una llamada, yo le voy a dar una respuesta. O si usted se da cuenta que su problema es de urgencia, puede venir a mi oficina. Igualmente, si usted tiene esos cultivos, esos sembraríos, que anteriormente había mucha producción, había muchas ganancias, eran unos campos muy productivos y que de un tiempo para el otro esto ha cambiado, ya no tiene suerte, tus campos lamentablemente no te dan la producción que vos estás esperando, le invito. Detrás de todo esto puede existir la mano de una tercera persona que te quiera ver mal. Si usted quiere saber por algún familiar enfermo, por algún hijo ausente, si usted tiene vicios, tiene complejos, no dude en consultarnos. Recuerda que una consulta a tiempo puede ayudarte a solucionar tu problema definitivamente. Problemas de amor, de trabajo, de suerte, de vicios, en fin, todo lo que usted quiera saber, nosotros le vamos a responder. Pero vuelvo y lo reitero, fe en Dios, confianza en nosotros que le vamos a orientar y le vamos a dar un consejo para que usted sepa qué es lo que debe hacer para que pueda continuar adelante con su vida. 692-32-214. 692-32-214, el número para que usted nos llame, el número para que participe del programa. Importante recordarles, para que usted participe del programa, me va a enviar su nombre, su apellido y su fecha de nacimiento y la pregunta que usted me quiera realizar. Si usted quiere saber por alguna persona, me va a mandar los datos de esa persona y lo que quiera saber sobre esa persona para yo poderle dar una respuesta, para poderle dar una orientación. 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Las personas que nos escuchan de diferentes lugares, la invitación está hecha. 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Rápidamente le vamos a dar lectura a los mensajes que han salido sorteados para el día de hoy. Deben estar atentos y atentas las personas que han escrito, porque puede ser su caso o un caso muy parecido al suyo. Bueno, tenemos nuestro primer mensaje para el día de hoy, que nos lo escribe la señora Magdalena S., con fecha de nacimiento 17 de marzo de 1978. Maestro Lorenzo, quiero que me diga por qué mi hijo Walter, que tiene 19 años, se ha dedicado a sus amigos y se ha dedicado a la bebida, y tiene un mal comportamiento cuando se toma. Quiero que me dé una respuesta y que me diga qué debo hacer. Gracias. Bueno, señora Magdalena, vamos a ver. A través de tus datos, a través de las cartas del tarot, la pregunta que me realizas sobre tu hijo. Bueno, principalmente yo veo de que aquí hay una decepción amorosa. Desde que tu hijo terminó esta relación de mucho tiempo, una relación desde muy jóvenes con la pareja que él tenía, esta relación lamentablemente es la que llevó a que tu hijo tomara malas decisiones. Por eso se ha dedicado a la bebida, por eso últimamente mantiene con malas amistades, veo que no quiere trabajar. Y esto, vuelvo y le reitero, el causante de todo esto es que esta chica se alejó de él, pero no es porque ella haya querido, sino que lamentablemente hay una tercera persona que lo separó. Y esto es lo que hace que tu hijo tenga este comportamiento, por eso se ha vuelto grosero, por eso últimamente le falta el respeto, no hace caso, no quiere trabajar, quiere parar en la calle con su junta. Y lamentablemente, vuelvo y le reitero, es un buen chico, una persona trabajadora, pero hay cosas negativas, señora Magdalena. Yo le puedo ayudar, pero usted debe de visitarme cuanto antes. 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Bueno, tenemos otro mensaje que nos lo envía Esteban O, con fecha de nacimiento 7 de enero de 1986. Maestro Lorenzo, quiero que me diga por qué todo me está saliendo mal en el trabajo y con las parejas. Gracias, espero su respuesta. Bueno, Esteban, vamos a ver. ¿Qué nos dicen las cartas del tarot con respecto a la pregunta que me está realizando? Bueno, primero que todo yo veo de que aquí existe el causante de su mala suerte es porque existe la mano de una tercera persona. Una persona con la que tuviste una relación que no terminó bien y esta mujer se juró que te iba a prácticamente a destruir. Y lo está logrando, por eso es que no tiene suerte en el trabajo, por eso cuando quieres empezar una relación, lamentablemente de un momento a otro las parejas se alejan. Pero vuelvo y te reitero, Esteban, aquí existe la mano de una tercera persona, una mujer dolida, que porque bueno, las cosas no se llevaron bien, vos de pronto en alguna oportunidad le mentiste y esta mujer se juró que se iba a vengar. Y estas son las consecuencias. Yo le puedo ayudar, pero usted debe de visitarme. 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Bueno, rápidamente le vamos a dar la lectura a Alejandra O. Mi pareja volverá. Bueno, vamos a ver a través de las cartas, Alejandra, si esta persona tiene pensado nuevamente regresar. Yo veo de que no va a regresar porque ya está en otra relación. Esta persona es un hombre que lamentablemente te ha mentido, te ha engañado. Y veo de que es una persona que prácticamente se alejó por completo porque no quiere nada serio con usted, Alejandra. Yo le voy a dar un consejo. Visíteme cuanto antes y tenga la plena seguridad de que vamos a hacer una limpia, un abre caminos. Y que la persona que llegue a tu vida sea la persona indicada. Porque eres una mujer que brindas mucho, pero en el momento de recibir, recibes nada. Siempre te pagan con traición, con engaño y con mentira. 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Agradecer a todas las personas por su atención. Desearles que tengan una feliz y bendecida jornada. A la juventud, que le digan sí a la vida, sí al amor, sí al trabajo, sí al deporte y no a la maldita droga. La maldita droga te conoce, te conquista y finalmente te mata. Los queremos mucho y los llevamos siempre en nuestro corazón. Que Dios los bendiga, mis hermanos del alma.

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2: Son las 9:25.

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¿Qué tal, amigos? ¿Cómo están? Muy buenas noches. Sean bienvenidos acá al programa en estas jornadas. Hoy que estamos en este día, por supuesto que sí, ¿no? Hoy, bueno, martes, ¿no? Martes 9 de junio. Oiga, ¿qué tal? ¿Cómo están? Buenas noches, buenas noches. Saludos cordiales para quienes ya están en sintonía a través de las ondas Radio Acero. Oiga, bueno, este es su programa especial de la noche. Así que comenzando por acá un poquitito, medio que llegamos. Como dice por ahí, ¿no? A lo rápido. Bueno, por ahí un poquito agendadito andamos de aquí para allá. Pero bueno, ahí estamos. Saludos para toda la gente linda que, bueno, ya en estos momentos que nos sigue con la sintonía. Bueno, saludo cordial, gracias a cada uno de ustedes también que nos sintonizan de diferentes lugares, amigos oyentes, así que bienvenidos. Bueno, nosotros por acá vamos a ir a un temita musical, pues, ¿no? Para ir compartiendo con ustedes también que nos sintonizan esta hora de la noche. Por supuesto que sí, hoy en esta jornada, ya les decía, martes 9 de junio, oiga, ¿no? 9 de junio del año 2026. Vamos a la música por este lado nosotros. Enseguida estamos con más de la música, también compartiendo también ahí con la audiencia.

Bueno, son exactamente, bueno, las 9 de la noche, ¿no? 9 de la noche con 36 minutos. Ahí estaba el tema musical que, bueno, estamos escuchando por este lado. Hay grupo Los Tiempos, y acá recuerdo esos temas, ¿no? Pues temita musical, oiga, por acá, nosotros compartiendo con ustedes también que están ahí en la sintonía. Bueno, por acá la línea telefónica, las personitas que deseen comunicarse con nosotros con todo gusto, a través, reiteramos, ¿ah? 621-82-803, ¿no? 621-82-803, o también lo que es a través del 68-93-33-76, ese es el número de teléfono para que nos escriban. ¿Dónde, en qué lugarcito? Bueno, están en la sintonía del programa, ¿eh? Bueno, así que gracias para quienes nos van escribiendo. Así que bueno, vamos por acá nosotros también para ir también compartiendo cómo estaremos ahí. Atención, los pronósticos del tiempo, qué nos dicen los datos por este lado. Bueno, por acá nos dice 14 grados centígrados en estos momentos, ¿eh? A ver cómo estaremos para las próximas horas. Vamos revisando a ver el pronóstico del tiempo. Acá hice un poquito con nieblinas en este momento, ¿no? También para las próximas horas va a estar así, ¿no? Entre los 14 grados. A ver, atención para el día de mañana, miércoles, oiga, 10 de junio, atención. Eso es las 0 horas hacia las 5 de la mañana, promediar por ahí un poquito de nieblinas. Entre los 13, 12 grados, oiga, va a estar un poquito frito, che. Va a estar, ¿no? Hay que abrigarse nomás, oiga. Abrigarse nomás, ¿no? No queda, oiga, no queda otra, ¿sí? A ver, por acá, para mañana, en el día de la mañana, nos dice por acá, nublados, entre los 12, 22 grados, ¿eh? Para mañana, ¿no? A ver cómo está el tiempo, va a estar un poquito nubladitos, ahí un poco parcialmente nublados, entre nublados, oiga. Bueno, ahora la tarde por acá dice parcialmente nublado, un poco soleados, entre los 24 hacia los 20 grados. Horas de la noche, revisamos por acá. A ver, entre los... ¿cómo estarán las temperaturas? Bueno, por acá dice entre los 17, entre los 13 grados, ¿no? Pues bueno, por ahí un poquito despejado también el pronóstico que va a estar. 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Saludos, doña Rosy, de repente, que está ahí sintonizando también en este momento. Un saludo cordial, ¿no? Bueno, aquí en Los Negros, claro que sí. Antes de llegar al mercado principal, ahí está, ¿no? Se va a atender con toda la amabilidad. Un saludo cordial, ¿no? Ahí para doña Rosy, la Choquita, un saludo cordial. Nos dice que está escuchando la radio. Le mandamos saludos, ¿no? 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Saludos cordiales para nuestro amigo Rodri, que está en sintonía del programa. Bueno, por acá nosotros vamos también saludando para las personitas que, bueno, nos van escribiendo por este lado. Muchísimas gracias. Saludos cordiales por acá. Alguien me estaba solicitando... de grupo de los Brindis, ¿no? Vamos a ir por acá nosotros buscando algo de los Brindis para ir también complaciendo esos temitas musicales, ¿no? Así que bueno, también se gusta lo que es a través de dos líneas que tenemos, ¿no? 621-88-103 o también lo que es 68-93-33-76, ¿no? Es el número de teléfono para que nos escriba dónde, en qué lugarcito nos sigue lo que es el programa. Alguien por acá también nos pedía de Samurai, ¿no? Saludos cordiales acá desde San Isidro, ¿no? Sí.
A ver, por acá vamos a buscando el temita musical, oiga, del grupo de Samurai. ¿Qué canción por acá, verá? No me ha dicho qué canción, oiga, ¿no? Pero bueno, aquí tenemos varios temitas musicales para compartir con cada uno de ustedes, ¿no? Son exactamente las 20 horas con 41 minutos acá en su programa especial de la noche. En esta jornada, ya le decía, martes 9 de junio. A la música por este lado. Enseguida estamos con más del programa.

Bien, por acá nosotros, oiga, seguimos avanzando, ¿no? Seguimos avanzando con el programa. Bueno, son exactamente, bueno, las 9 de la noche, ¿no? Con 48 minutos. Saludos cordiales para quienes están en la sintonía del programa, ¿no? Bueno, muchísimas gracias a las personas que nos van escribiendo por este lado, ¿sí? Saludos cordiales, gracias, gracias, de verdad que sí. Ya le decía, ¿no? Las personas que desean comunicarse con nosotros, con todo gusto, al 621-82-803. Bueno, también si gusta al 68-93-33-76, ¿sí? A ese número cualquiera de los dos, ustedes nos pueden escribir, ¿no? Bueno, quieren interactuar con nosotros, hágalo con todo el gusto, ¿no? Sí, claro que sí, claro que sí. Saludos para Jole. ¿Qué dice Hugo Tapia? ¿Ah? Estamos acá desde Comarapa, oiga. ¿Ah? Así que estamos por acá haciéndonos por ahí unos un poquito afanaditos, por ahí agendadito. Así que saludos cordiales allá en Valle Grande, Tapia, ¿no? Aquí andamos por el rally, oiga. ¿Ah? Aquí por el rally. Que bueno, se nos viene, oiga, pues, ¿no? Fecha importante. El desafío, ¿no? La primera versión que se viene a De Valle, ¿no? Se viene, oiga, que va a haber no solamente autos, ¿no? Va a haber también lo que es motos, oiga, para esa fecha. Me imagino muchos se van listando ahí para esa fecha. Y bueno, y no solo eso también, ¿no? Comarapa también esto ya mañana están, oiga, de serenata, ¿no? Están de serenata, oiga, mañana ya en la noche. Así que vamos a estar ahí con la cobertura el día jueves también con actos protocolares. Porque bueno, ya se ha ido llevando también algunas actividades importantísimas que se va llevando aquí en Comarapa, ¿no? Porque va a estar cumpliendo, diga, ¿no? ¿Ah? Dentro de esta semana lo que es un aniversario importante. Sus 411 años de aniversario, ¿ah? Bien, caramba, ¿sí? Así que se van alistando con todo, ¿no? Bien, por acá nosotros continuamos, digo, continuamos. Saludo cordial por acá para nuestro amigo Isaías, ¿no? ¿Qué dice Isaías? ¿Qué tal, che? ¡Ole! Aquí desde Saipina, fiel oyente del programa, oiga, un saludo cordial. Gracias por la sintonía. Ahí nos dice, estamos acá escuchando, dice, un temita musical, por favorcito, dice, ¿no? ¿Qué canción? A ver. Acá hay de todo, oiga. ¿Ah? Acá hay de todo. Temita musical que quiere usted escuchar. No hay problema. Así que gracias, gracias para quien era. Dice algo de los Broncos, ¿no? Bien. Vamos a buscar algo de los Broncos por este lado. A ver qué cancioncita. Acá tenemos tantas canciones de los Broncos. ¿Ah? hay hartos temas musicales. Así que bueno, para quienes nos van solicitando. A ver, tengo más mensajitos. Por acá dice, muy buenas noches, por favor, temita solo para escuchar acá en La Palizada, ¿no? Gracias, gracias a quienes también nos van escribiendo por acá desde La Palizada. Saludamos ahí para, ¿quién? A ver, ¿eh? Debe ser nuestro amigo Gregorio, ¿no? Debe ser por ahí también que nos esté escuchando en este momento. Así que, bueno, saludos cordiales, gracias por estar ahí en la sintonía. Bien, vamos a la música por acá, ¿sí? Tengo listo el temita musical Los Broncos. Con este tema que dice, ¿no? Enseguida estamos con más canciones. Usted que está en sintonía a través de las ondas Radio Acero.

0: Continuamos con el programa. Son exactamente las 21 horas, ¿no? 21 horas con 56 minutos, ¿no? Rápido se nos va la hora, che. Rápido, ¿no? Qué rápido, oiga. Bueno, vamos por acá a ver, oiga, revisando algunas informaciones, ¿no? Que dice por acá, a ver, renta retroactiva de Yanine Áñez. Como expresidenta llega a lo que es a 1,5 millones. ¿Eh? A ver, por acá más de las informaciones. Bueno, posiciona lo que es asambleísta del pueblo guarayo y conforma también directiva de los pueblos indígenas. Hay otras informaciones por acá también, unos titulares que dice Oviedo descarta la aplicación inmediata del estado de excepción. Será tratado lo que es en el momento en que corresponda.
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0: Más de las noticias, a ver por acá, filas kilométricas, ¿no? Y días esperas para comprar gasolina por los bloqueos en Bolivia.
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0: ¿Qué dice Tutu? Califica de vergüenza nacional el decomiso de 108 toneladas de droga boliviana en Chile. Oiga, ¿qué le parece, no? Bueno, ya está también la información ahí en la página del sitio web de Radio Cero en www.radiocero.com, ¿no? Bueno, y exige lo que es transparencia. Dice, no, Tuto califica esto, ¿no? De vergüenza nacional. Ya le decía, el decomiso de 108 toneladas, lo que es droga boliviana. Bueno, a ver por acá, vamos a ver más de los... titulares, transportistas declaran cuarto intermedio en negociaciones por créditos. Ese ministro de Defensa de los bloqueadores está lo que es, no será una respuesta improvisada, será una respuesta democrática y del Estado. Bueno, a ver qué dice.

Huracán Madera era impregnada de droga en Santa Cruz, Cochabamba y Pando, asegura la Fiscalía de Chile. Está grave esto, ¿no? Se imagina, oiga, tanto, ¿no? Maminga. A ver, ¿qué dice por acá un poquito? En turismo, bloqueos dejan pérdida, bueno, más de 100, a ver, más de un millón más. Oiga, tanto, ¿no? Un millón de... Y ponen también lo que es riesgo de 900.000 empleos del turismo. Bueno, Chuquisaca Cabildo exige lo que al gobierno el desbloqueo de carreteras con el uso del mecanismo del estado de excepción. Bueno, sobre esto también, ¿no? Cabildo en Sucre y La Paz piden también lo que es desbloquear lo que es con estado de excepción. Información de último momento, ¿no? Bueno, amigos, por acá nosotros vamos llegando a la parte final. Tenemos mucho que hacer por acá todavía. Hasta alta hora de la noche, bastantes. Así que reencontramos con nosotros, Dios mediante, el día de mañana, ¿no? El día de mañana, a partir de las 5 de la mañana adelante, ¿sí? Bueno, continúe con la sintonía que tiene Radio Acer. Este es su programa habitual de todas las noches, especial de la noche, hoy martes. Saludos, doña María Dolores. Saludos cordiales, gracias por estar en la sintonía. A ver, algún temita por acá nos estaba solicitando para ir programando, ¿no? Algo de Marco Antonio Solís, dice, ¿no? Bueno, por acá dice, con amor y porfa, dice. Bueno, bien, vamos a complacer ese tema musical. Muchas gracias para quienes han estado en la sintonía. Y continúe con la programación de la radio. Tiene mucho más música, más programación hasta la medianoche. Y bueno, para los que escuchan también lo que es las 24 horas. Con este temita por acá también nos pedían de Los Broncos, me han dicho hace un momento, ¿no? Libros Tontos, saludos cordiales ahí desde aquí, la zona alta, ¿no? Que están en sintonía del programa. Un saludo para todos. Muy buenas noches. Permiso.

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0: Radio Hacer le da la hora exacta.
1: Son las 10 con 13 minutos.
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1: Son las 10:33.
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1: Son las 10 con 46 minutos.
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1: Son las 12 y 14 minutos.
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7: Son las 12 con 46 minutos.
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2: Es la 1:14.
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6: Es la 1:30.

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7: Es la 1:46.
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18: Son las 2:13.
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1: Y ahora, un ejemplo acrobático.
2: No, vamos a hacerlo como es.

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7: Son las 2:30.

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7: Son las 2:44 minutos.
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2: Son las 3 y 14 minutos.
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7: Son las 3:31.

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6: Radio Hacer le da la hora exacta.
7: Son las 3:44.

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3: Amigos y hermanos de la sintonía, mi bella familia, hoy nuevamente iniciando este programa que preparamos a diario para poder compartir con ustedes y a través de estos minutos poderle llevar un consejo a tiempo, poderle dar una orientación y una respuesta a esa pregunta que usted se hace a diario. Como todos los días, agradecemos a nuestro Dios Padre Todopoderoso por darnos un día más de vida. Agradecemos a todas las personas que se citan a la hora de la radio para participar del programa, para enviarnos sus mensajes y para que nosotros a través de estos minutos podamos orientarle y podamos darle un consejo a tiempo para que usted sepa qué es lo que está pasando en su vida. Quien les habla, el maestro Lorenzo, muchas personas ya me conocen. Y como este programa se está escuchando en diferentes lugares, hay muchas personas que se suman a la hora de la radio, recién nos están escuchando. Queremos recordarle que somos psicoanalistas, mentalistas, orientadores familiares, consejeros sociales. Vamos a ser su confidente, le vamos a escuchar y le vamos a dar un consejo a tiempo para que usted sepa qué es lo que realmente debe hacer para poder encontrar la felicidad, la suerte en su vida. Usted tiene problemas en el amor, quiere saber por qué su pareja ha cambiado, por qué últimamente hay peleas, hay discusiones, desea saber por qué se ha terminado el respeto, por qué no hay suerte, por qué has terminado en una separación de esa relación que desde hace mucho tiempo estaban llevando adelante, pero de un momento a otro han terminado en una separación. Si usted quiere saber por qué la mala suerte allá en ese negocio, en ese trabajo que usted tiene, lamentablemente no hay una suerte, haces un paso adelante, es como dar tres pasos atrás, lamentablemente vemos de que no puedes salir adelante de esa mala situación, no dudes en consultar. Si usted tiene vicios, tiene complejos, desea saber por algún familiar ausente, quiere saber por algún hijo rebelde, quiere saber por la salud de su padre que se encuentra lejos, de su madre que se encuentra ya en ese campo, en ese terreno, vale la redundancia. Un saludo a la distancia para mi gente campesina, gente trabajadora. Y a diario los invitamos, participen del programa. Denos la oportunidad de que a través de un estudio que nosotros podamos realizar a través de las cartas del tarot, podamos responderle a esas preguntas que usted se hace a diario. Sabemos de que en nuestro diario vivir tenemos problemas, sabemos de que hoy en día lamentablemente existe más la envidia que la propia caridad. Sabemos de que hay personas que se dedican a realizar trabajos de mala arte con el propósito de dañar la suerte, de terminar con la felicidad de una familia, y esto es lamentable. Y sabemos de que muchas veces las personas que se encargan de todo esto lo hacen por venganza, lo hacen por odio, lo hacen por maldad o por envidia. Por eso yo le hago la invitación para que usted participe del programa, para que a través de un mensaje nosotros le podamos dar una respuesta. 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Y como lo recuerdo a diario, siempre es importante hacerse ver, hacerse revisar. Si usted, mi querida amiga, mi querido amigo que está escuchando en este momento este programa y se da cuenta de que últimamente las cosas le están saliendo mal, se da cuenta de que últimamente en el hogar hay peleas, hay discusiones, se ha terminado el respeto, hay malas palabras, no hay un adelanto, no hay un progreso, esto es un hogar contaminado. Es un hogar donde lamentablemente existe la mano de una tercera persona que quiera destruir tu felicidad. Y por eso empiezan a ver estas manifestaciones. Por eso le hago la invitación. Si usted quiere saber sobre algún familiar que se encuentre ausente, si usted quiere saber por algún viaje, si usted desea saber por qué allá en ese campo donde usted vive no hay suerte. De un tiempo para acá, sus animales se enferman, se mueren, se pierden. Se da de cuenta de que lamentablemente su salud día tras día está deteriorando. 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Bueno, rápidamente le vamos a dar lectura a los mensajes que han salido sorteados para el día de hoy. Las personas que me han escrito tienen que estar atentos y atentas al programa, porque puede ser su caso o un caso muy parecido al suyo el mensaje que haya sorteado para el día de hoy. Igualmente, los mensajes que no sean leídos durante el programa

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Bueno, tenemos otro mensaje que nos lo envía la señora Fabiola S. con fecha de nacimiento 19 de enero de 1984. Maestro Lorenzo, quiero que me diga qué está pasando en mi venta, que últimamente los clientes se alejaron. Gracias, espero su respuesta. Bueno, señora Fabiola, vamos a ver aquí a través de las cartas, qué nos dicen las cartas del tarot, qué es lo que está pasando en tu negocio. Bueno, señora Fabiola, primero que todo, yo veo de que aquí hay una envidia comercial. Veo de que aquí existe la mano de un vecino, de una persona que ha colocado un negocio cerca de donde vos tienes tu negocio, y esta persona lo que pretende es, como quien dice, cansarte. Porque yo me doy de cuenta a través de las cartas de que esa discusión que tuvieron, los problemas que tuvieron en su momento, esta persona es una persona rencorosa y una persona vengativa. Por eso puso un negocio cerca del tuyo, igual a lo que vos tienes. Es una persona que veo que no necesita de tener este negocio, pero es una persona mala. Es una persona que lo que pretende es verte fracasada por completo, señora Fabiola. Debes de tener mucho cuidado. Porque también veo aquí en las cartas de que esos problemas que estás teniendo en tu salud, esos dolores fuertes que estás teniendo en tu cabeza, y lamentablemente las peleas que se vienen presentando con tu pareja, todo es a consecuencia de que esa persona que es tu vecino, que quiere vengarse de usted, esta persona ha hecho cosas malas, cosas negativas. ¿Y lo ha hecho para qué? Para destruirte. Debes de tener mucho cuidado, señora Fabiola. 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

invitadas, agradecerles por la atención prestada, desearles que tengan una feliz y bendecida jornada y hasta nuestro próximo programa, que será el día de mañana a esta misma hora. Que Dios los bendiga.

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0: Hola amigos, ¿cómo están? Muy buenos días, sean bienvenidos acá al programa en esta hora de la mañana, ¿no? Bueno, jornada que estamos hoy día miércoles, oiga, ¿no? Miércoles, tienes que luchar por él. Estelita, que ya nos sintonizan en esta hora de la mañana, oiga, ¿eh? ¿Cómo están? ¿Cómo se van levantando, oiga? Buenos días. Allá la gente linda que ya está a esta hora de la mañana sintonizando Radio Ser, y este es su programa habitual todas las mañanas. Así es mi Bolivia. Oiga, nos levantamos nomás, ¿no? Nos levantamos a lo rápido nomás, oiga, como que a tiempo dijimos de una vez, ¿no? Bueno, así que bienvenidos. Para quienes ya están en la sintonía a través de las ondas de Radio Acer, la línea habilitadísima a través del 621-82-803, ¿eh? Claro que sí, 621-82-803. O también, si gusta, a través del 68-93-33-76. Listo, ese es el número de teléfono. Ahí nos pueden escribir, ¿no? Haciendo llegar su mensajito. ¿Qué temitas musicales por ahí quiere hacernos solicitar? Bueno, nosotros acá con todo gusto vamos a estar complaciéndolo, todos los temitas musicales, como siempre, el formato,
1: nuestros hijos,
0: la música nacional, la música nuestra, ¿no? Bueno, así que bienvenidos nuevamente a usted que ya nos sintoniza en esta hermosa mañana, que le digo, agradable, ¿no? No tan frito tampoco, que digamos, creo que sí, ¿no? Pero por ahí se siente, ¿ya? Bueno, así que bienvenidos, muy buenos días para quienes ya no van sintonizando a esta hora de la mañana. Bueno, como todas las mañanitas, hasta las 6 de la mañana, con 10 minutos, ¿no? Que vamos a estar acompañándole ahí también con los saludos y ahí los temas musicales que nos solicitan. Así que bueno, bienvenidos, vamos a un temita musical por este lado. Nuevamente saludando a toda la audiencia que dicen se va levantando con este temita musical que dice María Juana.
2: ¡Carajo!

Bien, continuamos con el programa. Son exactamente, bueno, las 5 de la mañana con 19 minutos. Saludos cordiales para quienes ahí están sintonizando hasta la mañana a través de la radio, ¿no? Saludos también cordiales a través de la aplicación, ¿no? Sí, gracias. A través de la página web ahí en www.radioacer.com, ¿no? También ustedes se pueden informar. La información en el ámbito nacional, local, también las informaciones internacionales. Oiga, ¿qué pasa en el país, no? Ahí también está todo lo que usted puede estar al tanto, oiga, de la página web. Reiteramos, www.radioacer.com, oiga. Ahí está todo lo que es el acontecer, oiga, que sucede en el país, ¿no? Bueno, por acá nosotros seguimos, oiga, seguimos, como dice, por ahí avanzando con el programa, ¿no? Ay, culparo yo un poquito con sueño por ahí medio. No mucho medio dormilones, che, ¿qué será, no? ¿Eh? Cuesta levantarse, oiga. No es fácil, oiga. Menos que estas épocas un poquito frito. Hay veces que uno dice que el cuerpo descansa un poquito más, ¿no? Pero bueno, hay que cumplir pues con el deber también que hay que estar, ¿no? Bueno, por acá vamos a ver. 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Oiga, bueno, por supuesto que lo atendé con toda la amabilidad como debe ser, ¿no? 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Saludos a Rosy, de repente si está ahí en sintonía del programa, le mandamos saludos, ¿no? 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Ahí va usted, se quedó en medio camino, no sé qué hacer, chicará más renegando, más una vez me pasó a mí, ¿eh? Ya le digo, oiga, una llamadita, listo, ya estoy en tan, ¿qué tiempo? Dice, no, van a esperar a veces, ¿no? Mejor ahí llamarlo y, bueno, tal lugar, van nomás ellos, ¿sí? Bueno, el número de teléfono 67-73-14-91, ¿no? 67-73-14-91, ¿ah? 67-73-14-91 es el número de teléfono para que se comunique ahí a nuestro amigo Rodri. Saludos cordiales ahí en barrio Chaqueño, ¿no? Ahí está la dirección, ¿sí? Acá hacia el último, antes de llegar, ¿no? A la curva, ¿no? Ahí está una plena recta. Ahí dice claramente Laime, dice, ¿no? Un letrero, así que ahí está. Bueno, por acá nosotros continuamos. Para quienes nos van sintonizando, muchas gracias. ¿Qué dice doña Victoria? Buenos días allá en España, ¿no? En Madrid. Muchísimas gracias por la sintonía. ¿Qué dice por allá? ¿Cómo está la vida? ¿Todo bien, doña Victoria? Muchas gracias por seguirnos el programa. Allá está España. ¿Qué tal, oiga, no? Saludos cordiales a la gente linda allá en España, que están en la sintonía a esta hora de la mañana. Les saludamos, ¿no?
Muchísimas gracias por seguirnos el programa, ¿sí? ¿No? Dice que todos los días siempre escucha, ¿no? A ver qué dice por acá, buenos días, Cupito. Dice, ¿qué tal? Dice, ¿dónde se pierde? Dice, ¿no? Ahí trabajando, oiga, laburando, andamos de aquí para allá, como dice. ¿Ah? Sí, ¿qué vamos a hacer, no ve? Así estos tiempos, oiga, amigo. Dice, no queda otra. Pero bueno, saluditos cordiales, gracias por seguirnos la programación. Hasta allá en España, ya que nos escucha. ¿Qué dice nuestro amigo Ezequiel Vidal, no? Un saludo cordial, buenos días, buenos días, buenos días. Hasta allá, no sé en qué lugar nos está escuchando nuestro amigo Ezequiel, ¿eh? Siempre nos escribe, pero nos dicen dónde, ¿no? Díganos en qué lugarcito o en qué municipio. Así que, pero bueno, saludos de todas maneras, ¿no? A ver qué dice por acá el temita de Bagualito, dice, ¿no? Vamos a buscar ese temita musical del Bagualito. A ver dónde está la rubia. Ah, la rubia llorona, dice por acá, ¿no? Vamos a buscar ese temita musical por este lado. ¿Ah? Bueno, saludos también para los que están a través de las redes sociales también ahí escuchando. Un saludo cordial ahí en el Facebook, ¿no? Un saludito. Buenos días, buenos días. A ver, por acá dice un temita de Glendy Villegas, por favorcito. Solo para escuchar, dice, ¿no? Estamos sintonizando el programa como todas las mañanas, dice, por este lado. Muchísimas gracias. ¿Qué dice Don Elías? Aquí desde Saipina, ¿no? Caramba, yo mandando mensajes con Pito y nada, dice, ¿no? ¿Cómo está? Buenos días. Así que bueno, saludos cordiales, gracias por escucharnos, ¿eh? A ver, por acá, saludos también cordiales. A ver, dice, buenos días, buenos días, buenos días. Lo escucho, dice, acá desde San Isidro. ¿Qué tal? Los saludos cordiales acá en San Isidro. Oiga, por ahí hay una fiesta San Antonio Padua, ¿no? Sí, oiga, ahí la fiesta de San Antonio Padua. No sé, varios lugares creo que están, lo hacen, oiga. Aquí en San Isidro he visto también que lo hacen. Oiga, aquí en Agua Clara. Acá en Agua Clara también, de los negros más allá. Es igual, ¿no ves? Estaba viendo por ahí una invitación, oiga, a la fiesta de Padua, ¿no? Igual. Estaba viendo por ahí unos afiches por ahí, están compartiendo los grupos. Igual se van preparando por allá, ¿sabes? Bueno, y hablando de Comarapa, también se viene, ¿no? Hoy en la noche ya es la serenata, che. Va a estar con varios artistas ahí en el escenario. Seguramente usted lo va a seguir por las redes sociales también de la radio, ¿eh? Mañana la fecha importante, ¿no? Sí, mañana es su aniversario. Mañana es la fecha importantísima. Aquí para Comarapa, ¿no? Va a estar cumpliendo, oiga, sus 411 años de aniversario, oiga, ¿no? Bueno, vamos con más de la música. Seguimos avanzando, claro que sí, para usted que nos sintoniza en ese rinconcito con todas las mañanas. ¿Le parece? Vamos a los temitas musicales por este lado. ¿Dónde está Glendy Villegas? Por acá nos pedía este tema. Son exactamente las 5 de la mañana con 25 minutos en todo el ámbito nacional.

Bien, por acá nosotros continuamos con el programa. Son exactamente las 5 de la mañana. ¿Cuánto? 5 de la mañana con 36 minutos. A levantarse, levantarse. Ah, hay que preparar el cafecito, ¿no? O nada, oiga. Tempranito fue. Yo a las 5:30. A las 5 lo dejo y a las 6 ya le echo ya. Aviso un tecito. Un tecito, ¿no? Claro que sí. Bueno, algunos tienen de diferentes formas, oiga, ¿no? De diferentes formas, oiga. Prepararlo, bueno. Un saludo cordial. Gracias para quienes también nos van solicitando ahí sus temitas musicales. Muchísimas gracias. Bueno, gracias, gracias. ¿Verdad que sí? 621. 82-803, también a través del 68-93-3376. A ver. Necesito, voy a revisar hoy cuáles son las actividades que se vienen, oiga, de Comarapa, ¿no? Vamos a ver por acá, para ir revisando de las actividades que tiene lo que es Comarapa. Permítame por acá, vamos a entrar a la página del gobierno municipal de Comarapa. A ver, creo que esta es la página, ¿no? Vamos a revisar por este lado, un segundito. A ver, permítame, oiga, vamos enseguida. Bueno, vamos a ver, aquí hay bastante, ¿no? Hay bastantes por acá. Vamos a ver cuál es el cronograma que tenemos. Bueno, hay lo que es del 11 de aquí de junio, ¿no? Ya les decía, ¿no? Que ya este fin de semana ha estado ya con actividades. Pero bueno, hoy en la noche con importantísimo también que va a ser, ¿no? Vamos a ir por acá a ver. Vamos revisando. Estamos en la página. Vamos a ver. ¿Dónde está por este lado? ¿Dónde tenemos? Oiga, va a haber también esto, ¿no? Importantísimo, oiga, un regalo para Comarapa. Esto es parte de la CRE, ¿no? En sus 411 años de fundación. Va a haber la gran campaña de oftalmología, oiga. Oiga, gratuita, che. Mía, voy a hacer mis ojos, oiga. ¿Sí? Porque, oiga, no estamos cuidando, parece, ¿Qué dice la Cooperativa de Electrificación Rural CRE-RL y el Gobierno Autónomo Municipal de Comarapa? Se une también lo que es para celebrar lo que es nuestro pueblo, nuestro pueblo cuidando lo que es de la salud de su gente, ¿no? A ver qué dice, invitamos lo que es cordialmente a todos los comarapeños y a los hermanos de las comunidades de alrededores a beneficiarse también lo que es esta gran campaña médica visual, ¿no? Bueno, a ver, esto fecha jueves 11 de junio de 2026, ahora es 9 de la mañana, ¿no? A partir de las 9 de la mañana a 2 de la tarde, ¿no? Así que bueno, el costo, escuche bien, totalmente gratis, oigan. ¿Dónde será? Calle Santa Cruz, pasando lo que es la intersección de la calle Sucre, ¿no? No falte, lo esperamos, ¿no? Tu salud visual es nuestra prioridad, ¿no? Aprovecha esta oportunidad en nuestro mes aniversario. Ahí está entonces de la CRLC, ¿ah? Así que aprovecha, amigo oyente, que esté por acá, donde se encuentre, un regalo para Comarapa, ¿sí? En sus 411 años de fundación, ¿sí? Esta gran campaña, ya le digo, es gratuita esta gran campaña de oftalmología. Voy a hacerme chequear la vista, oiga. Pasa los actos y no vamos por ahí, ¿no? Claro que sí. A ver, ahí está una de las campañas que hay. Vamos revisando. Atención. A ver, por acá hay una invitación también, oiga, del... El desfile de TEA hoy va a comenzar, por ejemplo, en... Hoy miércoles 10 de junio a partir de las 7 de la noche. Y mañana el desfile cívico, ¿no? Actos protocolares va a ser a partir de las 8 de la mañana, ¿no? A ver dónde, 11 de junio dice por acá, ¿no? Bien, en la plaza me imagino, ¿no? Lugar lo que es Parque Estudiantil con el civismo y el amor, nuestra tierra, dice, ¿no? 411 años. A ver por acá, vamos revisando.
Oiga, también hay más de las campañas. Che, caraste, hay también laboratorio de análisis clínico Biogenela, ¿no? Ahí también viene una campaña médica gratuita, ¿no? En homenaje a los 411 años de Comarapa. Este va a ser el día domingo, ¿no? Domingo 14 de junio, de 8 de la mañana a 12 del mediodía, aquí en el Centro de Salud Integral de Comarapa, ¿sí? También aproveche estas campañas médicas, oiga, ¿sí? Esto también en coordinación con el gobierno municipal de aquí de Comarapa, oiga, ¿sí? Bueno, va el laboratorio, ahí... Ah, no, claro que sí, ¿no? Sí, esta campaña médica gratuita, ¿no? Así que va a estar, oiga, aquí en Comarapa. A ver, por acá, acto protocolar, Comarapa 11 de junio, a ver, 411 años... Ahí vamos revisando. Acá tengo lo que es el cronograma, atención. Vamos, esto es para el día de mañana, ¿no? 6 de la mañana, salud al alba. 7 de la mañana dice misa Tedeum. 8 y cuarto, acto del inicio del acto cívico, ¿no? 10 de la mañana, inicio del desfile cívico, ¿no? Bueno, ahí está entonces. Para quienes nos van siguiendo, ¿no? Bueno, usted ya sabe, ¿no? Que va a ver lo que vino a Bolivia, reseña histórica de Comarapa. Ahí va lo que es los himnos nacionales. Palabras, bueno, de autoridades. Y va a haber también palabras de artistas por ahí también. O presentaciones, ¿no? Bueno, y así, oiga, ¿no? Seguramente mensajes de ahí del alcalde también actual, etcétera, oiga. A ver, oiga, para la serenata, acá también tengo, a ver, las actividades para, por cierto, a ver, vamos por este lado, sí, ya lo tengo, para el día de hoy en la noche, ¿cuál es el cronograma? Vamos revisando por acá, rapidito, ¿no? A ver, vamos, por acá tenemos la serenata Comarapa, oiga, sus 411 años, ¿no? A ver... miércoles 10 de junio, horas 21 horas. A partir de las 9 de la noche va a comenzar, oiga, ¿sí? A ver, dice, aquí tenemos Escuela Municipal de Música Comarapa. Va a estar también luego el grupo Los Ladradores de Comarapa, grupo Los Trasnocheros, el grupo Comarapa Entre Arcos y Cuerdas, ¿no? Los Gatos Negros, Simón Flores, Los Andes Bolivia y Grupo Garibaldi, ¿no? Pasé a bailar, seguro que sí, ¿eh? Bueno, ahí está entonces lo que es la serenata Comarapa. Para quienes están en sintonía, quieren echarse su escapadita. Así que ya le voy mencionando, ese es la para hoy lo que es el cronograma también de la serenata. Y esto también usted lo va a seguir, la transmisión, la cobertura, a través de las ondas de la radio, por cierto, las páginas, ¿no? A través de las páginas, oiga. Bueno, avanzamos por acá, amigos. Seguimos avanzando. A ver qué hizo por acá los mensajitos. Saludos cordiales para doña Betty. Saludos allá desde el Torno, ¿no? ¿Qué tal? ¿Cómo le da? Buenos días, buenos días. Escuchando, dice por acá. Es un temita de Comarapa de los Carcas, por favorcito. Y saludos para allá, para mi poblado. Dice que ya está de fiesta. Dice, voy a estar por ahí hoy en la noche. Ya estoy viajando, dice, ¿no? Seguro que se iba a ver bastante, bueno, para este lado van a venirse, pues, ¿no? Bueno, que nos queda fin de semana, pues, ¿no? Algunos van a cumplir sus actividades por ahí, algunos van a estar por acá. Así que, bueno, bien. ¿Qué dice por acá? A ver, vamos, seguimos nuestro amigo Ramón Conde, ¿no? ¿Qué dice, cupito? Saludos allá en Tipas, ¿no? ¿Cómo anda Ramón Conde? ¿Ya está listo? ¿Listo el cafecito? ¿O nada todavía? Saludo cordial para usted, ¿no? Fiel oyente del programa que no le pela por nada, ¿eh? Tengo mensajes por acá, dice, buenos días, estimado. Caraster, oye, ¿a qué hora siempre usted se levanta? Dice, ¿no? Bueno, pues, a levantarse nomás a la hora que tiene que ser a cumplir, ¿no? Bueno, muchas gracias, saludos cordiales. ¿Qué dice por acá? Daniela, un saludo cordial. Allá están, a ver, allá en Brasil. Allá nos están escuchando esto ahora de la mañana, ¿sí? Muchísimas gracias. ¿Qué dice por acá? A ver, un temita de bonanza nos pedía, ¿no? Vamos a programar una cuequita, ¿le parece? El clavelito. Va enseguida, ¿ok?
Tengo mensaje por acá, dice, hola, buenos días, saludos, dice, de aquí desde San Juan del Potrero, estamos escuchando el programa, saludos, dice, para todos los que siguen la radio. Otro mensajito por acá, saludo también cordial, a ver, hola, dice, buen día, lo escuchamos el programa todas las mañanas aquí de Los Negros, dice, ¿no? Saludos ahí, sector de la colonia, buenos días, buenos días, buenos días, nuestro amigo Víctor, ¿no? No le pela, viga, ¿no? Todos los días nos está escuchando el programa, así que un saludito cordial a nuestro amigo Víctor, fiel oyente de la radio, viga, ¿no? Todos los días dice, no le cambio la nada, dice. Saludos para él, ¿no? Ya estamos listos con el cafecito aquí, ya levantándonos, viga, un ratito, ¿no? Un saludo para él, buenos días. Tengo mensaje por acá, saludos acá desde Saina otra vez, dice, buen día, saludos, dice, por este lado estamos escuchando la radio. No me dice el nombre, ¿no? Saludos cordiales. Isaías por acá nos escribió hace rato, me dijo, estamos ya aquí metiéndole al cafecito, nos dijo. Bueno, saludos para él en esta mañana. Bueno, y así, saludos también cordiales para todos, ¿no? A quienes están ahí sintonizando esta hora de la mañana y el programa. Bueno, amigos, por acá nosotros vamos a la música. Seguimos ahí avanzando con más de la programación esta mañana. Son las 5 de la mañana con 47 minutos. Nos vamos acercando a las 6 a poquito. Usted sabe que la hora es rápido, ¿no? La hora es rápido. Bueno, vamos a la música. Pero estén enseguida, estamos con más de la música. Seguimos avanzando, saludando también más enseguida porque tienen muchos mensajitos por acá que nos van llegando. Sigue los mensajitos. Así que, bueno, reitero, 621-82-803, ¿ah? 621-88-103 o también 68-93-33-76. A la música.

Bueno, por acá nosotros continuamos con el programa. Son exactamente las 5 de la mañana con 55 minutos ya, ¿no? 5 de la mañana con 55 minutos en todo el ámbito nacional. Usted está en sintonía de Radio Acerro, la red de los valles, ¿no? Gracias, gracias para quienes van escribiendo, ¿no? Muchísimas gracias. Ya vamos a la parte, la final, como dice por allá, ¿no? Laura, rápido, oigan, Laura, ¿en qué momento decimos se nos va? ¿Eh? A ver, por acá, seguimos saludando, seguimos. El mensajito, vamos revisando por este lado, a ver. Mensaje por acá nos decían desde de allá de Valle Grande, ¿no? Un saludo con la gente linda de allá de Valle Grande. Por acá nos pedía un temita musical, La Solterita Reina de México, chico. Por favorcito, solo para escuchar, dice, ¿eh? Muchas gracias, ¿no? Un saludo cordial ahí que están en sintonía del programa. ¿Qué dice por acá? También saludo para nuestro oyente también habiendo mandado los mensajes de acá desde Samaipata, ¿eh? Saludo, Freddy, ¿no? Nos dice, le escucho el programa todos los días. No se olvide mandar saludos por este lado, ¿sí? Claro que sí, saludos cordiales ahí hasta la zona, ¿no? A esta hora de la mañana que, bueno, nos sigue el programa. Bueno, tengo mensajes por acá. Dice, buenos días, estimado. ¿Qué tal? Dice, por acá, a ver, escuchando la radio como debe ser, dice, ¿eh? A ver, dice el temita de Simón Flores. Dice, la copla del pan. Bien, vamos a programar en los siguientes minutitos. ¿Listo? A ver, otro mensajito por acá. Dice, buenos días, estimado. Saludos, dice, por este lado. A ver, a todos los que sintonizan el programa. Está buena la música de por acá, ¿eh? Bien. ¿Qué dice por acá? También saludos cordiales para nuestro amigo Nesto. ¡Ole, che! A ver, dice, aquí escuchando. Estamos acá, dice. Aquí por Torrecilla, che, los bloqueos. No, nos hablaba él. Hablaba de Cochamba. Ya. Se vino nomás acá por taxi. Bueno, pues se ponga más tranquilo, ¿no? Sí. Algunos departamentos de Cochabamba, de Oruro. Aquí el departamento de La Paz, El Alto, oiga, caramba, aparte de Chuquisaca también, ¿no? Son un poco más complicados, oiga, ¿no? El tema de los bloqueos, oiga, que está che. A ver, ojalá con esto que han sacado la nueva ley de Estado.

defendiendo el país, pero sin embargo es una persona y además también pues son están pues oiga por ahí, ¿no? Bueno, en su momento donde le daban la mamadera, como dicen, ¿no ven? Creo que sí, ahora pues ya no hay, pues han cambiado el gobierno, ya no de antes. Y no, pues ahora no le está gustando, ¿verdad? Y es la verdad, pues oiga, ¿no ven? Bueno, esa es la situación en el país. Ahí, oiga, no, departamento, oiga, narcoterrorismo, ¿no? ¿Te ha visto los videos, oiga? ¿Ha visto los videos, no? Caramba, algunos armauches ahí con fusible, unas armas de juego, oiga. Y no son cualquiera de baja calibre, son de alto calibre, esto, ¿no? Por eso estamos en un país terrorismo también. Oiga, donde... no, pues, oiga, hay que ponerle mano dura a esto, ¿no? A ver, ¿qué pasa, no? Oiga, tanto, pero nosotros acá simplemente opinión pública también que hacemos, ¿no? Y la verdad también para las cosas que pasan, oiga, en el país. 6 de la mañana, casi 0, mis amigos. Vamos llegando a la parte final. Gracias por la sintonía. Tenemos pendiente por acá. Desde las 4 de la mañana estamos, mire, con muchos afanes. Así que hay que nomás alistar por ahí. Y dale nomás, como dice. Muchas gracias. Saludos cordiales para todos. Con tres temitas musicales vamos a cerrar el programa. ¿Listo? Saludos si vienen enseguida más programas. Así que un saludo para todos. Para quienes todavía están ahí en camita, descansando. Está medio frito, ¿no? Porque a partir de las 6 yo medio que asienta el frío, oiga. Más tempranito, nada, oiga. Así que bueno, buen provecho, buena jornada, que Diosito le bendiga. Y continúe con la programación de la radio, que todavía hay más música hasta alta hora de la noche. También programas variados durante la jornada. Buen provecho, buena jornada, buenos días. Jornada de miércoles 10 de junio. Así que bueno, un gran saludo para todos. Gracias, doña Victoria. A ver, por acá antes que vaya cerrando, me nos dijo la ponga una mosquerita, la ovejerita, y dice, bueno, así, el tiempito se nos va con todo gusto, sino para mañana, ¿le parece? Hay que cumplir también con obligaciones de la radio, que son horas exactas, igual, ¿no? Así que bueno, muchas gracias, un saludo para todos. Buena jornada, buenos días. Me voy con este temita musical, ¿dónde está la solterita reina de México, chicos? Saludos para todos. Chao, chao.

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Muy buenos días, amables oyentes. Tengan todos ustedes un cordial saludo de bienvenidas una vez más a este espacio destinado a la salud. Hablemos de estos temas que son importantísimos y que a veces lo dejamos pasar por muchos motivos. El descuido, la dejadez, la falta de interés personal, las dificultades que a veces uno pasa, hace que dejemos y descuidemos la salud. Y hay veces cuando queremos o deseamos darle un poquito de cuidado, hay veces nos encontramos con alguna dificultad, esta ya sea por falta de tiempo, falta económica, o por qué no decir por falta de confianza. Por eso hemos creado este su espacio, Salud y Vida Natural. Hablemos de temas importantes, hablemos. Tengo preguntas que me realizaron con ciertos tipos de problemas de salud. Vea, cuando aparece el cáncer, cuando esta enfermedad se cruza

0: gusta en la vida de las personas. Esto no es de la noche a la mañana, esto es un proceso. Sí, es verdad, hay desarrollos que son hereditarios, o sea, son genéticos. Hay otros desarrollos que son por descuidos propios de las personas. Y más que todo es porque dejamos que la enfermedad avance, crezca. Por eso mayormente se desarrolla esta enfermedad. Una persona viene y me visita y me dice, creo que me haga los chequeos que sabe hacer, porque quiero saber si tengo cáncer. Me dice, no, para saber si tiene cáncer tiene que ir al oncológico o a un centro especializado donde le hagan una biopsia. De esta manera podrán detectar si lo que tiene es o no cáncer. Así de sencillo. Esto que una persona le diga así, viéndole o de alguna manera le diga eso es cáncer, no, es imposible. Eso es mentir. Así que ahí vamos a empezar a hablar bien claro con temas que son muy importantes. Con la salud no se juega. Y es por eso que siempre les trato de dar el mejor consejo posible. También hay personas que vienen y me dicen, ay, don Denis, me han dicho que tengo cáncer de cuello uterino y quiero saber si me puede dar algo para que me pueda mejorar, sanar y todas esas cosas. Dicen que hay hierbas, plantas y que todo que es anticancerígeno. Se lo quiero explicar esto también. Ay, sí, es verdad que son anticancerígenos, es antes de que aparezca el cáncer. Una vez estando el cáncer, el cuidado ya es extremo y hay que hacer muchas cosas para tratar de restaurar el cuerpo que ya tiene esta enfermedad. Es delicado el tema con el cáncer, por eso siempre trato de darle un buen consejo. No introducirme muy adentro porque hay gente que sí tienen y es pues dura la vida. Es duro el problema cuando se desarrolla las células cancerígenas. Así que quería darle este pequeña introducción con respecto a esta enfermedad para que así ustedes sepan que es mejor prevenir, no llegar a este punto. Hay gente, no pasa nada. Ya me voy a sanar. Y nada. Y así pasa el tiempo y cuando ya sienten que el dolor es mucho más agudo, que el problema es mucho más serio, recién quieren buscar solución. Y hay veces ya la noticia dura es que se desarrolló las células cancerígenas. Por eso hay que cuidarse. Por ese motivo hay que tratar a lo posible de hacer tratamiento antes de que el problema de salud empeore o se agrave. No sé por qué, pero siempre va a ser así. La gente para la salud jamás tiene dinero, jamás tiene tiempo. Para otras cosas sí. Lamentablemente, así funciona la vida. Así funcionó. Y nos enseñaron mal o nos educaron mal. Ese es el problema. Quieren que la salud, si van a un hospital, que lo atiendan gratis, que le den todo gratis. Si es posible que le hagan todas las cirugías necesarias gratis. No quieren por nada del mundo invertir en su salud. Y si le detectan, por ejemplo, tienes cáncer, empiezan a hacer campañas. La gente tiene que... La familia empiezan a hacer kermés, rifas y demás cosas. O sea, que la gente externa tiene que pagarle igualmente el tratamiento. No sé, pero algo no está bien en conexión con la realidad de la salud. Algo está mal. Y ese algo es el que he tratado miles de veces de tratar de cambiarlo, pero es difícil, no es fácil. Es difícil. Porque creo yo y considero yo que la salud debe provenir de cada persona. Eso quiero que lo entiendan. Hay gente que está viendo las noticias en estos momentos, que están sucediendo tantas cosas en el país con estos problemitas de, bueno, ya sabemos, ¿no?, de los bloqueos, que sale hablando una persona que tiene problemas renales, que le hacen diálisis, sale hablando de que ya no hay medicamento para hacer diálisis, que el gobierno tiene que levantar los bloqueos y hacer que lleguen los medicamentos de alguna manera u otra, porque si ya esto ya va a empezar a, la gente no va a poder hacerse las diálisis, cada muerto que empieza a pasar va a ser culpa del gobierno. Me pongo a mirar la noticia y me entristece, porque yo sé que ellos necesitan, ¿no?, la ayuda necesaria para poder hacer esas diálisis y estar bien. Y bueno, el enfermo agarra y dice cada disparate, ¿no? Y como si el gobierno le haya enfermado a ellos, como si el gobierno tuviera la responsabilidad directa con todos ellos de que sí o sí tiene que atenderlo, porque los tiene que hacer, y si no, el gobierno está mal. Entiéndanlo, no me cabe en la cabeza, o sea. Pero ya, son formas de pensar, son criterios que se dan. Y eso es lo que quiero que entienda, que la salud es responsabilidad propia, cada persona. Si tú tienes gastritis, comes algo y te hace daño, deja de comerlo, ¿cierto? Ahora, si tú lo comes sabiendo que tienes el problema y no te importa, entonces tú eres una persona insensible, incoherente, no te quieres, no te valoras y te gusta hacerte daño. Entonces, ahí el problema es personal. Es igual que si una persona está con, tiene problemas en los pulmones, le dicen no fumes, y no le importa y sigue fumando, entonces le va a dar cáncer en los pulmones, desde luego que sí. ¿Cierto? ¿O no es así? O la persona que agarra y dice, estás mal del hígado, no tomes. Ah, pero viene la fiesta, voy a tomar nomás, no se preocupen, si no me va a hacer nada. O sea, es insensible. ¿Cierto? O sea, no le importa. Esa es la palabra. Pero después, cuando están mal, están, ay, hagamos una kermés. Me necesito. Pero en el momento no nos importa. La gente, hay mucha gente que me visita desde lejos, incluso vienen. Me dicen, sí, donde ni no, yo vengo, hago un esfuerzo, no se preocupe. Y hay gente que están aquí, oiga, aquí cerquita, en Los Negros, aquí mismo, de mi tienda. Y no vienen. O no tienen tiempo. Pero aquí, mire, imagínense. Gente que me ha venido a visitar desde otros países cuando han llegado aquí a Bolivia, se han tomado la molestia de venir a visitarme. Pero hay veces tampoco, no es como uno quiere, pero ya tuvieron la oportunidad de hacerlo. Pero personas que están aquí, oiga, están mal y no quieren venir. No sé por qué, pero sucede. gente que está en otro lugar aquí cerca, puede ser Mairana, puede ser San Maipata, puede ser aquí arriba en Valle Grande, gente que vienen de Comarapa, Palizada, San Isidro, gente que vienen desde Pasorapa, un saludo especial a la gente de Pasorapa que pronto van a estar de aniversario, y mientras esto esté así parece que esa celebración tiende a suspenderse, porque así nadie va a ir de ningún lugar del país y la gente espera muchos visitantes, muchas familias, pero así como va pintando la cosa, esto ya produce una molestia más para los habitantes del lugar. Cuando nos enfermamos, lo primero que hay que hacer es buscar un método. Esto lo digo no porque yo sea un especialista en el área del naturismo, pero lo primero que hay que hacer siempre es tratar de buscar un método natural para podernos ayudar. No directamente una tableta, inyecciones o directamente tratamientos directos de la medicina facultativa. A veces es bueno buscar un método natural. Te los digo, es importante, pero no. Excepto que sea un resfrío, ¿no? Incluso el resfrío se puede combatir con forma natural, pero que es un poco más complicado. Ahora ya vienen tabletitas, cuando las toma y pum, le quita de los síntomas de resfrío de una forma rápida. Y esperar que madure el virus y solito desaparezca del cuerpo. Porque eso de que yo lo voy a curar, eso es mentira. El resfrío es un virus. Tienes que esperar solito que madure y se disipe del cuerpo. Así de sencillo. Ahora ya esa gripe que antes nos daba a nosotros, ahora ya no es la misma. Se transformó con tantos virus que hay. Se han mezclado y ha aparecido uno que de verdad esta vez nos hace daño. Hay que cuidarse. Hay que cuidarse. Se lo digo de todo corazón. Hay que cuidarse. ¿Le parece? Tenemos un problema de salud. Tenemos cálculos. Ya sea en la vesícula, en los riñones. No va a ir directamente a hacerse operar. Hay que ver sin métodos o maneras de poderlo expulsar. Yo digo que sí lo hay. Estoy 100% seguro. Pero hay veces no tarda eso una semana, hay veces tarda 2 meses. ¿Desaparecen? Sí, desaparecen del todo. No, pero yo me dijeron que lo expulsa así directamente. Ese es un riesgo. Sí, sé la metodología, pero no la practico porque hay casos donde muchos naturistas, con el afán de ayudar, con el afán de colaborar a un enfermo, un paciente, le han hecho el tratamiento para hacer la expulsión directa y más bien se ha obstruido, se ha trancado y ha sido un problema mucho más peor, ha ido de emergencia. Y los profesionales, los médicos que atienden al paciente, más bien dicen, bueno, el método no fue lo que tenía que hacerse, ¿no? Y empiezan a hablar mal, no, que esto lo pudieron haber matado, que nosotros le hemos salvado. Porque eso es lo que primero que dicen. Por ese motivo, esto uno va investigando, va averiguando, va aprendiendo del manejo de las plantas. Y con el tiempo nos dimos cuenta de que es mejor hacer que esto se vaya deshaciendo de a poco y lo vaya expulsando sin que se sienta. Ya cuando uno se da cuenta no tiene absolutamente nada, nada de nada. Y ahí viene la alegría. Ahí viene lo bonito, uno vuelve a hacer las cosas bien. No, tiene un poquingo, no tiene casi nada. ¿Qué hizo? A nada, listo. Pero es que se puede, estoy 100% seguro que sí. 100% seguro que sí. Así que busquemos soluciones naturales. La gastritis, Hay gente que viene y me dice, no, que en la mañanita como sábila y estoy bien, pero no como estoy mal. O sea, no está curando. Está aguantando la enfermedad, pero no la está curando, porque la sábila no cura la gastritis. No vaya a creer que la puede curar. Y así sucesivamente les trato de enseñar poco a poco. Le trato de ayudar para que tomen una buena decisión. Y para mí la mejor decisión es venga, visíteme. Es una de las mejores decisiones. Le aseguro que voy a poner todo mi conocimiento, mi experiencia, mi buena voluntad para poderle ayudar. Si no puedo, yo le voy a decir no puedo, porque hay mucha gente que le he dicho y unas personas se molestan todavía. No porque uno sea malo, sino porque hay que ser respetuoso de la enfermedad. 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Guárdelo, venga, no pierda el tiempo. No permita que la enfermedad avance, crezca, sea más difícil de ser curada. Si le dijeron que no se puede de esa manera, venga, yo le aseguro que sí. Yo le voy a enseñar métodos. Hay veces no tengo las cosas a manos, pero yo le digo, vaya, haga esto, coma esto, viva así, haga así. ¿Qué más quiere? Pero venga, la decisión siempre queda en manos de la persona que está enferma. ¿Le parece? Ay, el tiempo nunca se detiene. Estamos llegando a la parte final. Le voy a pedir a Diosito que derrame en cada uno de sus hogares paz, prosperidad, salud y felicidad para usted y todos sus seres. Creo que tenga un hermoso día. Nos reencontramos mañana. Permiso.
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6: 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Gestión integral de la cuenca hidrográfica.
7: El agua es la esencia de la vida. es la base para la salud, nuestro bienestar y el desarrollo de los pueblos.
6: Todas nuestras actividades, así como los procesos naturales, tienen relación con el agua, pero ante la creciente demanda de este recurso y su paulatina disminución, es fundamental realizar una gestión integral de nuestras cuencas hidrográficas.
7: Una microcuenca es el espacio territorial donde habitamos y desarrollamos todas nuestras actividades productivas. Esto porque las microcuencas nos brindan varios servicios ecosistémicos. Uno de ellos, y el más importante, es el suministro de agua.
6: Una cuenca o microcuenca hidrográfica es un territorio que inicia en las partes más altas de las montañas y serranías. Allí el agua de la lluvia se acumula y luego fluye a través de las quebradas, arroyos y riachuelos hasta llegar a un río principal.
7: Una parte del agua que se acumula alimenta a los ríos, lagos, lagunas y quebradas. Otra parte se infiltra a través de las áreas de recarga hídrica hacia los acuíferos, alimentando los ojitos o vertientes de agua. Por lo que, en esencia, las microcuencas son unidades naturales de acumulación y distribución de agua.
6: Toda el agua que disponemos, tanto para nuestro consumo como para la producción agropecuaria, depende del buen manejo y gestión de la microcuenca. Si queremos disponer de agua tanto en el presente como en el futuro, debemos gestionar de manera integral nuestras microcuencas hidrográficas.
7: ¿Qué implica la gestión integral de nuestras microcuencas?
6: Implica un conjunto de estrategias, decisiones y acciones que se realizan de manera participativa, a fin de garantizar la sostenibilidad y disponibilidad del agua para el presente y las futuras generaciones.
7: Por ejemplo, la parte alta o zona de recarga de la microcuenca es el lugar donde se produce la mayor infiltración del agua, debido a la abundancia de lluvias en la zona y en ocasiones la presencia de neblinas, razón por la cual deberá permanecer siempre forestada para permitir una mayor infiltración del agua.
6: La parte media o zona de amortiguamiento es la parte de la microcuenca con mayor escurrimiento de agua. Aquí las actividades agrícolas y pecuarias deben realizarse utilizando prácticas de conservación de suelos y prácticas de manejo y conservación de cuerpos naturales de agua, haciendo un uso eficiente de este valioso recurso.
7: La parte baja o zona de cosecha de agua es la zona que recoge toda el agua de las partes altas y media de la microcuenca. Aquí es importante aprovechar de manera eficiente el agua, respetando las riberas de los ríos y quebradas para evitar futuros desbordes. De esa manera, garantizar que el agua siga su curso y beneficie también a las poblaciones asentadas aguas abajo.
6: Es muy importante que los diferentes usos del agua estén relacionados al cuidado de nuestra microcuenca. Por ejemplo, articular el riego agrícola con la conservación de fuentes de agua, las áreas de recarga hídricas o cabeceras de las microcuencas, utilizando sistemas de riego eficientes como el riego por goteo.
7: De la misma forma, articular los sistemas de agua potable y saneamiento básico con la conservación de las fuentes de agua y las áreas de recarga, garantizando la adecuada gestión y tratamiento de aguas residuales para prevenir la contaminación de cuerpos naturales de agua.
6: Con todo ello, lo que se busca es lograr que el agua cubra todas nuestras necesidades, que todos y todas tengamos acceso a este recurso de manera equitativa y que esté garantizado para las futuras generaciones. Acceder al agua en cantidad, continuidad y con calidad suficiente es nuestro derecho.
7: Del cuidado y gestión adecuada que realicemos a nuestra microcuenca dependerá la disponibilidad de agua en el futuro.
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0: Amigas y amigos oyentes del Correo del Agricultor, en esta oportunidad estamos aquí en la Unidad Educativa Mariscal Sucre. Vamos a conversar con la directora de este centro educativo, la licenciada Fanny Robles Vargas, con quien vamos a conversar, por supuesto, de la experiencia que ellos vienen desarrollando aquí con el tema de su huerto. Licenciada Fanny, bienvenida al Correo del Agricultor.
1: Darle la bienvenida a nuestra institución. Bueno, contenta de tener su visita en esta oportunidad para poder compartir un poquito nuestra experiencia con el trabajo que venimos realizando en nuestra unidad educativa en lo que viene a ser el huerto escolar.
0: ¿De hace cuánto ya vienen aplicando ustedes o implementando su huerto y cómo es que nace esta iniciativa?
1: Esta actividad la venimos realizando desde la gestión anterior. Bueno, yo ingresé a trabajar, ¿no?, aquí a la unidad educativa y teníamos, ¿no?, algunas propuestas para poder trabajar con lo que es huerto y, bueno, contenta también de contar con los espacios. Nació de ahí, ¿no?, inicialmente la iniciativa y las propuestas que se presentaron en la institución y, de alguna manera, también fortaleciendo lo que es el trabajo de nuestro PCP. Nosotros hemos estado trabajando con lo que ha sido el cuidado del medio ambiente, inicialmente con lo que viene a ser separación de residuos, ¿no?, sobre todo residuos sólidos y también lo que es orgánico, inorgánico. Y dentro de ese trabajo también había, ¿no?, una propuesta para poder trabajar con lo que es huerto escolar. En un principio fue un tanto difícil convencer, ¿no?, a todos los maestros, porque mayormente los que se interesan más son los maestros del área de ciencias naturales. Dentro de la formación que yo tengo como maestra, esa es mi especialidad, soy maestra en el área de ciencias naturales, física, química, y bueno, de ahí hubo también, ¿no?, un poco más de incentivo. Hemos tratado de hablar con los profes, inicialmente participaron algunos cursos y luego ya a medida que vieron, ¿no?, los resultados que se iban obteniendo, se animaron a participar los demás y llegando a tener una participación del 100% de la unidad educativa, todos los maestros y también los estudiantes.
0: Profe, ya vemos bonita la producción, coméntenos a la audiencia, ¿qué cultivos están cultivando acá en el huertito?
1: En nuestro huerto ahorita tenemos una diversidad de producción, tenemos lo que son los repollos, tenemos lechugas de diferentes variedades, el repollo también, está el verde, está el morado, tenemos brócoli, tenemos también lo que es apio, tenemos el rabanito, acelgas, ¿no?, entre los productos que podemos ver que ya están muy cerca a realizar nuestra primera cosecha de esta gestión. Hemos iniciado un tanto, tal vez, retrasado, ¿no? En nuestro huerto no contábamos con lo que es el sistema de riego y hemos estado haciendo algunas gestiones para poder instale, ¿no?, con el apoyo de ICO, y ahí tuvimos algunos retrasos con la construcción de nuestra base, ¿no?, pero ya contentos de poder estar logrando, ¿no?, nuestra primer cosecha.
0: Profe, ¿y cómo lo hacen ustedes? ¿Cómo se organizan desde la experiencia, ¿no?, con los estudiantes? ¿Se turnan? ¿Cómo hacen para atender aquí el huertito?
1: En nuestro huerto nos hemos organizado por curso, participan, ¿no?, todos los cursos. Hemos hecho una planificación con los técnicos de ICO que nos están apoyando. Por curso, cada curso tiene su parcela. Y de acuerdo a eso han elegido ellos qué quieren sembrar y de acuerdo a ello cada curso hace la atención también a su parcela en lo que es el riego, van carpiendo, van descorando también, ¿no?, haciendo la limpieza para que las plantas puedan crecer y desarrollarse de una buena manera.
0: ¿Cómo cultivan aquí, profe? ¿Qué técnica utilizan?
1: Hemos estado trabajando con todo lo que es producción orgánica. Ya hemos estado fabricando para los fungicidas caseros, hemos estado utilizando lo que es el tabaco, jabón, algunas recetas, ¿no?, que nos han ido compartiendo también. Y con eso entonces hemos estado combatiendo, no hemos utilizado ningún agroquímico. Y de la misma manera hemos estado, en la gestión anterior hemos elaborado nuestro propio abono orgánico Con la participación de todos los estudiantes, ellos traían los residuos desde la casa, ya que aquí en la unidad educativa no producimos, ¿no?, mucho residuo orgánico. Entonces había el compromiso de parte de ellos de poder traer, y hemos elaborado nuestro abono, ¿no? En la gestión anterior hemos tenido cosecha también de abono.
0: Vemos también algunas plantitas repelentes, ¿no?, como lavanda, eso también ayuda, me imagino.
1: Sí, hemos colocado alrededor de nuestro huerto plantines de romero, lavanda, justamente, que son repelentes a los insectos, que son a veces perjudiciales, ¿no?, para nuestras plantas. Entonces también estamos trabajando de esa manera, y no hemos tenido uso de ningún producto químico, digamos, o agroquímico que sea dañino. Es 100% producción orgánica.
0: ¿Cuál va a ser o cuál sería el destino de toda esta producción?
1: Bueno, inicialmente hemos realizado la producción para consumo de los estudiantes. Ya también hemos estado recibiendo asesoramiento, no solamente en la producción de los productos, ¿no?, sino también en la transformación. Hemos estado trabajando con personal de ICO en lo que es talleres de nutrición, ¿no?, los beneficios que puedan tener. Y hemos estado también trabajando con lo que son la elaboración de recetas, donde ellos han capacitado a los estudiantes y han preparado junto con ellos ciertos productos en los cuales podemos utilizar, ¿no?, lo que producimos en nuestro huerto, y contribuir de alguna forma también a lo que es la alimentación saludable, ¿no? Y eso los estudiantes también transmiten en su familia. Entonces, a veces, por la cantidad de producción que tenemos, no logramos abastecer, entonces han estado también llevando los estudiantes a su casa. Pero dentro de nuestra proyección para lo posterior también está en poder de alguna manera generar recursos, ¿no?, porque debe ser autosostenible, ¿no? Si bien en un principio recibimos todo el asesoramiento técnico, el apoyo también con lo que viene a ser las semillas y demás, dentro de nuestra planificación está poder continuar, ¿no?, con este trabajo y hacer que esto sea autosostenible. Entonces, tal vez más adelante podamos también poder sacar nuestra producción al mercado.
0: Claro, por la cantidad de alumnos y el espacio que se tiene, profe, quizás no se pueda abastecer con la alimentación a ellos, pero sin duda me imagino que esto también motiva a ellos que a futuro, o esta forma de producción, pues ayuda a una alimentación saludable, ¿no?
1: Sí, justamente hay muchos estudiantes que a veces no tenemos el hábito en la casa o en la familia de poder consumir, o pensamos que solamente las verduras se deben consumir en ensalada, ¿no? Entonces, en los talleres que hemos estado recibiendo, hemos visto una serie de recetas con la transformación, ¿no?, de ciertos productos, como ser queque, inclusive tortas, ¿no?, que han hecho tanto dulces, saladas, donde hemos utilizado las verduras, y ha sido muy aceptada por ellos, ¿no? Entonces, a veces también esto hace de que ellos se arriesguen o se animen, ¿no?, a poder buscar nuevas técnicas de poder consumir los alimentos que a veces nos cuesta consumirlos solamente en las ensaladas.
0: Y quizás esto también replicar en sus casas, tener un huertito ellos mismos, ¿no?
1: Sí, hay muchos estudiantes que esas experiencias también nos comparten, ¿no?, de que ellos ya se han animado, a veces no tienen el espacio para poder tener, pero también lo pueden hacer en macetas, ¿no? Entonces hay esas iniciativas de varios estudiantes que están motivados, ¿no?, y están recibiendo todos los conocimientos básicos que ellos requieren para poder producir sus propios alimentos y de alguna manera también tener una producción orgánica que ayuda a prevenir el cuidado de nuestra salud, ¿no?
0: Y me imagino que esto también ayuda un poco a articular algunas áreas, ¿no?, algunas áreas pedagógicas, un poquito, a ver cuánto ayuda esto, el hecho de tener un huerto, a eso en el tema en el colegio.
1: Sí, justamente para esta gestión, ya viendo, ¿no?, los resultados que habíamos podido tener en el anterior año, hemos priorizado lo que es el trabajo de huerto y lo que es nutrición en nuestro PCP. Ya todas las unidades educativas tenemos que trabajar lo que viene a ser nuestro proyecto socioproductivo, Y en este caso, todas las áreas de saberes y conocimiento deben articular, ¿no?, los contenidos que ya vienen desde el Ministerio de Educación, deben articular con el PCP para poder desarrollar en sus clases. Entonces, todas las áreas estamos trabajando ahora lo que es el huerto y el cuidado de la salud, ¿no? En este caso, la salud comunitaria. Entonces, hay contenidos que se relacionan bastante con el trabajo que estamos haciendo ahora. Y yo siempre resalto de que no va a ser lo mismo poder tener o adquirir conocimientos teóricos, verlos en una fotografía, un texto, solamente que cuando uno lo lleva a la práctica, ¿no? En el trabajo que nosotros estamos haciendo en el huerto, estamos, por ejemplo, desde lo que es la preparación del suelo, hemos hecho la elaboración del abono, estamos nutriendo, también ayudando a nutrir nuestro suelo, y hacer la plantación, el cuidado. Esto también fomenta bastante lo que es la responsabilidad en los estudiantes, ¿no? Y el hecho de que estamos generando vidas, ¿no? Porque son seres vivos que requieren de atención, de cuidado, de cariño, y luego ya vemos también los resultados que podemos obtener. Ahora las áreas, cada una de ellas se van articulando, ¿no? En los sistemas de riego, por ejemplo, entre el área de física, en la descomposición orgánica, química, en todo lo que es los cálculos también, en matemática, ¿no? Artes plásticas también está trabajando, vamos a colocar nuestros letreritos, entonces todas las áreas, ¿no? Están trabajando, están articulándose de acuerdo a los contenidos que ya ellos tienen que trabajar, entonces ya van planificando qué actividades están relacionadas con el huerto.
0: Un huerto entonces puede ser una interesante herramienta pedagógica, profe, en un centro educativo.
1: Sí, es como le decía, es una manera en la cual nuestros estudiantes pueden llevar a la práctica los conocimientos que ellos adquieren, ¿no? Y aquí, por ejemplo, también hemos tenido ataque de plaga, hemos visto el daño que puede causar, hemos tenido contacto con hongos, ¿no? Hemos visto también las hormigas y cómo se relacionan también los seres vivos, ¿no? Entre ellos, cómo se benefician o cómo pueden ser perjudiciales también, si es que llegan a faltar también algún en lo que es el equilibrio ecológico, ¿no? Entonces ahí estamos viendo todo eso y la verdad los estudiantes se motivan bastante, hay muchos que piden venir a trabajar aquí al huerto, como también hay otros que a veces les cuesta un poquito más, sobre todo aquí en el área urbana, pues nosotros a veces estamos acostumbrados a poder ir al mercado y encontrar todo, ¿ya? Y eso de alguna manera a veces dificulta, ¿no? Pero de a poco estamos avanzando. Y hay el compromiso, ¿no?, de los estudiantes, de los maestros, de poder realizar este trabajo.
0: Bueno, y aparte, profe, usted que nos decía, ¿no?, se fomenta el valor de la responsabilidad. Y me imagino también un poco el valores que se puede cultivar en ellos, quizás también el trabajo cooperativo, ¿no?
1: Sí, exactamente. Aquí trabajan en equipo. Cada curso se organiza en lo que viene a ser el trabajo que van a venir a hacer, ¿no? En organización del riego que se le tiene que dar, cuando tienen que carpir, cuando tienen que venir a deshiervar también. Entonces ahí se fomenta, van surgiendo inclusive liderazgo, ¿no? Hay estudiantes que se destacan más y que van dirigiendo a sus compañeros. Y ahí vemos que se complementan, ¿no?, unos con otros. Y se van fomentando los valores, la solidaridad también, a veces por algún motivo no puede estar en lo que le corresponde, vemos que el otro está ahí también apoyando. Entonces los valores siempre, ¿no?, se van trabajando también, el trabajo colaborativo, a la hora de preparar también en lo que es las recetas, ya que ellos hacen de la misma manera, ¿no? Ahí ellos se organizan y estamos avanzando, ¿no? A un principio ha sido un tanto difícil, pero ahora ya satisfechos de que hay el compromiso, el apoyo también de los padres de familia en todas estas actividades que estamos realizando, y también muy contentos y agradecidos por el apoyo que nos brinda, en este caso, la institución ICO, para esta gestión nos están apoyando bastante en la implementación de nuestro huerto con lo que ha sido el sistema de riego, y eso nos ha ayudado. Hemos visto también la facilidad que hay, ¿no?, en el poder tener un sistema de riego en el cual estamos también de alguna manera ahorrando nuestros recursos, en este caso el recurso agua. Y esa inversión que ellos hacen en apoyo a la educación siempre va a ser agradecido, ¿no?, por nosotros, porque nos ayuda a poder transformar vidas, ¿no?, con los estudiantes y su familia.
0: Muy bien, profe. Finalmente, ¿alguna recomendación o qué mensaje le diría a los centros educativos que quizás quieran implementar esto, quieran iniciar? ¿Algún mensaje o recomendación que quizás usted pueda darle?
1: Bueno, en este caso, invitarlos a que se animen, ¿no? Y aprovechar también ese apoyo a veces que nos llegan a las unidades educativas. A veces es un tanto difícil porque animarnos, porque esto significa tal vez dejar de hacer otras cosas para poder dedicar tiempo, ¿no? Pero todo aprendizaje que podamos brindar a los estudiantes y si es algo que ellos lo pueden hacer, lo pueden experimentar, nunca va a ser lo mismo solo leerlo que llevarlo a la práctica y poderlo hacer en vivo y directo, como quien dice, ¿no? Esos aprendizajes ellos lo van a llevar con seguridad, no se van a olvidar, y tal vez hacer, ¿no?, las gestiones que se necesiten para poder implementar el huerto escolar. Y bueno, que ellos puedan tener esa experiencia de poder valorar también, ¿no?, lo que significa producir nuestros alimentos, que de eso dependemos nosotros todos los días, ¿no? Todos los días somos consumidores y es bueno también aprender a producir, que no es algo difícil. Entonces, si tenemos la posibilidad, como le decía, inclusive en nuestras familias, en nuestras casas, o en las unidades educativas a veces no contamos con los espacios, también en macetas podemos llegar a producir, podemos llegar a ver los procesos que llevan, ¿no?, las diferentes variedades de plantas o de alimentos que tenemos.
0: Y en cuanto a perspectivas, profe, me imagino proyecciones, me imagino ampliar esto, seguir continuando con esto.
1: Sí, estamos motivados a poder seguir trabajando, a poder mejorar, ¿no? Cada vez hemos iniciado con algo pequeñito, en base a nuestras posibilidades, y ahora estamos ya de a poco mejorando, ¿no? Hemos, inclusive nuestra producción, como usted lo puede ver, ya está cerca y aquí ya tenemos resultado de nuestro abono. Eso yo le decía a la ingeniera hace un momento, estamos viendo ahí en el tamaño que están nuestras plantitas de que nuestro abono es bueno, y eso es una satisfacción, ¿no?, porque es algo que nosotros estamos produciendo junto con los estudiantes, los maestros, los padres de familia, que desde cada uno desde lo que le toca hacer apoya y aporta, ¿no? Entonces, estamos con la perspectiva de seguir trabajando, de seguir ampliando, creciendo, aprendiendo, porque la verdad que todos hemos aprendido y seguimos aprendiendo cada día.
0: Muy bien, profe. Quiero agradecerle yo por su tiempo y habernos compartido toda esa su experiencia. Y finalmente, tal vez algún mensaje o saludo para toda la población vallaranina sobre esto que es importante, la producción de nuestros propios alimentos, ¿no?
1: Sí, muy agradecerle a usted por la visita, por la entrevista que nos hace, y bueno, un saludo a toda la población que escucha su programa, y bueno, animarlos, ¿no?, a que también desde nuestras familias, en nuestros hogares, nos animemos también, ¿no?, a poder producir, a poder conocer los procesos que llevan nuestros alimentos. Y es algo que se puede hacer, simplemente necesitamos dedicar tal vez un poquito de tiempo y voluntad, ¿no? Y una vez que uno empieza ya es como que le gusta y viene, se motiva a poder seguir aprendiendo más. Entonces, agradecerle y que sea hasta una siguiente oportunidad.
0: Muy bien, profe. Era la profe Fanny Robles Vargas, directora de la Unidad Educativa Mariscal Sucre. Y bueno, con esto también, amigas y amigos, llegamos al final de este episodio del Correo del Agricultor. Gracias por habernos acompañado.
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0: ¿Qué podemos esperar de María, nuestra Madre, que en todo vivió y realizó la voluntad del Padre? María se hace un lugar espiritual. Ella es el punto de encuentro de las tres personas de la Santísima Trinidad. En un diálogo constante le podemos preguntar todo lo que queramos. Experimentando su ternura materna, se alimenta en nosotros la experiencia de la paternidad de Dios, porque ella es capaz de poner afecto en los espacios de nuestro silencio y fortalecer el vínculo espiritual que tenemos con Dios, y de esta manera se limpiarán de nuestra mente las imágenes extrañas del modo de ser de Dios. Antes de pensar en Él como un juez, pensaremos en Él como un ser gratuito y misericordioso. Pues siendo tomados por su amor, actuaremos siempre pensando en ser juzgados por la ley de la caridad, conscientes de esta nuestra vocación al amor y de que ella es posible, Santísima.
1: Belleza de Cristo, ayudaste a San Maximiliano a amar sin medida. Enséñame a ser testigo del evangelio para
2: los... Madre de Dios y Madre nuestra, los bendiga Dios.
3: S31, Montero, Santa Cruz.
4: El Cabildo, realizado este martes en Plaza San Francisco de la Paz, aprobó al menos 7 resoluciones de excepción del Ejecutivo, a quien responsabilizan por la crisis. El presidente del Comité Nacional Multisectorial informó estas decisiones.
5: El tema del presidente que no lo sabía y así se haga su... Tenemos un anteproyecto que lo vamos a presentar a la Asamblea Legislativa como corresponde.
4: Así, en este cabildo, los participantes respondieron con aclamaciones como el por más de 40 días de los bloqueos. Resoluciones serán entregadas al presidente y otras autoridades para su consideración este miércoles.

0: soluciones serán entregadas al presidente y otras autoridades para su consideración este miércoles.
1: Estaba de acuerdo con el
2: Gobierno Central dar solución de manera inmediata y definitiva a los conflictos sociales en Bolivia y en Chuquisaca, que le facultan por ley, como es el estado de excepción y otros.

0: como es el estado de excepción y otros.
1: Sectores universitarios, gremiales, municipales, barriales, el Comité Cívico cumplió un cabildo en contra del bloqueo que cuenta.
2: Estos son nuestros titulares.
3: Cabildos ciudadanos en La Paz y Sucre pidieron al gobierno la aplicación del estado de excepción. Una ley antibloqueos. Las del país pierden credibilidad y Bolivia bloqueos durante 40 días. En Son las 7 de la mañana con 7 minutos. Vamos con informaciones a través del periódico digital de Herbol. Usted nos puede visitar La Confederación y reportó que el 70% del sector tuvo que despedir trabajadores de los bloqueos. La Confederación Nacional de la Micro y Pequeña Empresa, CONAMIPE, denunció un daño criminal causado por los bloqueos y afirmó que el 70% de su sector se vio obligado a prescindir de trabajadores debido a la paralización de actividades, la falta de insumos y la caída de las ventas. Vamos a...

0: de insumos y la caída de las ventas. Vamos a...
1: En el país.
2: Es porque nosotros, dentro de... digo que de excepción, hoy día o mañana, no va a ser la solución para nosotros al día siguiente, ni va a ser de aquí a un mes. Ahora vamos a pedirle a los asambleístas, perdón, a los legisladores de la Cámara Alta y Baja, que de una vez nos entreguen una ley de protección a las MIPES, porque cada vez bloqueos los que generamos en GEN-8. Entonces nosotros hacemos...
0: Del presidente...
3: ...declaración del gobierno boliviano de que no estamos viviendo un conflicto social con sectores de diferentes regiones de nuestro... Lo demás... Son especulaciones.
4: Estas declaraciones surgen en medio de los bloqueos que afectan al eje central del país, donde los movilizados exigen la renuncia del presidente Rodrigo Paz. En varios puntos se reportaron hechos de violencia y la presencia de personas armadas y encapuchadas. Ante ese escenario, el gobierno evalúa. Ernesto Justiniano denunció que en Bolivia no existe solamente un conflicto interno, sino que existen componentes transnacionales. Pero la violencia es un delito.
5: Cuando no...

0: existe solamente un conflicto interno, sino que existen componentes transnacionales. Pero la violencia es un delito.
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11: Ciudad del Alto, Paul, señora haciendo fila.
12: Esperando y vamos a seguir esperando a recoger, porque la fila está desde

0: Paul, señor, haciendo fila.
1: Esperando y vamos a seguir esperando hasta coger, porque la fila está desde antes.
2: Caso de dejar tampoco el auto solo. Sí.
0: A cargar combustible.
2: Señor.
3: Bien, muchas gracias, Omar Escobar. Buenos días, bienvenido. Adelante, por favor.
4: Gracias, Hugo, desde la avenida Julio César Valdés.
5: Hoy día me lo

0: Bienvenido, adelante, por favor.
1: Gracias, Hugo, desde la avenida Julio César Valdés.
2: El Alto Distrito.
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4: Viene hasta este lugar, pero lo que llama la atención es que pese a este panorama, pues en la plaza de comidas de la misma terminal de buses, los negocios se encuentran completamente vacíos, poder consumir ni viajar. Se ha abierto frustración. No hay gente acá en la terminal, pero se...
5: Sí, claro. Si nos dijeron que
4: solo
5: ofrecen un desayuno, no hay nadie para atender y ahora...

0: Solo
1: ofrecemos desayuno, no hay nadie para atender y ahora están los propietarios, los jefes.
0: Tiene justamente...
2: Entiendo que se está convocando a cabildo abierto. ¿Cuál es el motivo, Alberto?
3: Sí, indicar a la población potosina de que ya a la petición y a solicitud que todo está causando crisis en la Constitución, todos los mecanismos necesarios para poder la desgracia que le pasa a los bolivianos y a los potosinos.
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8: 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Es el sector exportador y obviamente el perjuicio es...
2: Departamental de Exportadores de Cochabamba, en entrevista con el noticiero Bolivia en Contacto.

0: portador y obviamente el perjuicio es muy.
1: Departamental de Exportadores de Cochabamba, en entrevista con el noticiero Bolivia en Contacto.
2: 59.
3: ¿Pero cómo se expresa esta pobreza?
2: 2 de cada 10 hogares ha manifestado que ha dejado de desayunar, viendo la cantidad de uno.

0: casa.
1: 2 de cada 10 hogares ha manifestado que ha dejado de desayunar, viendo la cantidad de uno.
2: Lleguen todos nuestros ayuda de dotar, no solamente estafa.
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14: Va presentando ante la.
15: Hay informaciones en Santa Cruz. Productores de pollos registran pérdidas.
16: Ahorita vendemos pollitos directo del productor al consumidor. Gente viene y nos compra, ¿no? Vendemos en la mañana y vendemos en la tarde.
17: Mayana es una población tradicionalmente complicada, tiene 40, 45 días.
16: Cierto día, para cierto tiempo, nos llega pollito bebé. Entonces no sabemos todavía porque el pollito bebé también está caro. Entonces, que ya viene más atrás de 40, de 45 días que también están por salir. Y no vemos alguna solución, ¿no? Y queremos solución.
17: Bolivia está sobrepasando los 40 días de bloqueo. No hay mercado. Los pollos pierde.
15: Fernández. Cumplen con el paro de 48 horas ante la falta de insumos para elaborar pan.
18: Gracias, buenos días. Efectiva, Máximo Fernando, buenos días. Cumplimiento con señalar cuáles son los motivos. Buenos días.
19: Un cocedor humano por el tema de la harina. La harina está parada en los caseteros, para comprar la harina.
18: De esa manera hemos podido conversar con don Fernando Chambi, lamenta de que no haya insumos, es por eso que se está acudiendo a este paro de 48 horas. Graciela Dorado Alano.
15: En Tarija,
20: donde gas, informó el secretario de Finanzas de la
21: gobernación. Ese periodo tan extenso.

0: El limitado que tiene Tarija, por ejemplo, viene sus Cinganes, pero también el sector agropecuario que tiene un mercado importante en el occidente, no ha podido llegar, aún dice mucho más.
1: Elizabeth Rendiz.
2: Estamos a dos minutos. Nis manifestó que Álvarez señaló que líderes
1: organizaciones y que buscan nuevas elecciones.
3: Considero que está Tuto detrás de esto, considero que está detrás de esto Samuel Doria Medina detrás del gobierno, tenga ministros en la Evo Morales.
1: Elizabeth Rendiz Farfán, Herbol, Tarija.
2: Noticiero.
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9: 10 de junio. ¿Cómo está avanzando de rápido el mes, no? Ustedes lo ven así, no se olviden de comentármelo a través de mente para acompañarlos esta mañana de miércoles. También tengo notas.

Bueno, vamos a seguir con más después de haber escuchado esa hermosa canción, ese hermoso clásico. Vamos a ir con nuestra primera nota. Y dice así: Cochabamba estrena clínica veterinaria con consultas desde los 8 bolivianos. Este martes, las mascotas del municipio cuentan con un nuevo espacio de atención médica a costo social. La unidad de zoonosis, ubicada en la zona de La Chimba, puso en funcionamiento la primer clínica veterinaria municipal de Cochabamba, un centro equipado con los implementos básicos para atender emergencias y consultas generales de perros y gatos. La principal característica de este nuevo espacio es su accesibilidad económica, diseñado para que las familias puedan garantizar la salud de sus animales de compañía sin afectar gravemente su economía. Bueno, el Centro de Salud Animal funciona bajo una modalidad de costos regulados. La consulta médica general tendrá un precio fijo de tan solo 6 bolivianos y los tratamientos posteriores variarán de acuerdo con la complejidad del paciente. Para acceder al catálogo completo de prestaciones, los propietarios deberán registrar a sus animales en un sistema municipal. Bueno, dice, seguro único de mascotas, el registro oficial tiene un costo de 22 bolivianos. Servicio disponible, al consolidar la inscripción, los usuarios tendrán acceso a más de 65 rango de tarifas. Dependiendo del diagnóstico, los costos de los tratamientos oscilarán entre 8 y los 300 bolivianos para abordar afecciones leves, graves y muy graves. Bueno, dicen, van a tener las mascotitas el seguro único de mascotas que va a ser el registro que van a realizar. Optando por ese registro van a poder acceder a múltiples servicios como una clínica privada, pero extrapolada al servicio público a costo social, destacó el director de zoonosis, Diego Prudencio. Consultorio privado para una atención personalizada por parte de los veterinarios de turno, además de un área específica destinada exclusivamente a la inmunización.

inmunización y vacunación de los peluditos. En caso de que una mascota ingrese con un cuadro clínico de alta complejidad que requiera exámenes complementarios especializados, el centro aplicará un protocolo de derivación externa. La veterinaria de la clínica Juliana Jaldín explicó que actualmente trabajan en alianza con centros privados que disponen de equipos de diagnóstico por imagen y laboratorio. Traen a la mascota, se hace la evaluación y si lo necesita se realiza la derivación al lugar donde corresponde o se le da opciones al dueño para que elija, puntualizó. Las autoridades municipales adelantaron que este es el primer paso de un proyecto a largo plazo, ya que se prevé ampliar la infraestructura y adquirir equipamiento propio de alta tecnología para ofrecer una gama de servicios aún más completa en un futuro cercano. ¡Qué hermoso! Es un sueño que se cumpla esta clínica veterinaria municipal, ¿no? Bueno, ya saben, se encuentra en Cochabamba. Y bueno, es dirigida, ¿no?, por Zoonosis también. Ojalá se repita en diferentes departamentos del país. Bueno, hay que seguir estos buenos ejemplos y estas noticias hay que darlas a conocer, ¿no? ¡Qué felicidad por los peluditos de Cochabamba! De seguro esa ciudad va a ser un paraíso, ¿no? No van a haber perritos en la calle y se va a concientizar mucho más, ¿no?, a las personas en ese lugar. Bueno, una grata noticia para las personas que aman a los animales, ¿no? Para que las personas que amamos a los animales. Bueno, vamos a seguir escuchando buena música y vamos a recordar esta canción de Alejandra Guzmán, pero esta vez acompañados con el grupo Moderato y su clásico que dice Llama por favor. Espero que te guste esta versión tanto como me gusta a mí. Vamos y volvemos con más esta mañana de miércoles.

0: patrona.
1: Siguiente nota dice así. Bueno, reducirán las filas, trabajadores en salud piden. Usada por la Gobernación de Santa Cruz, ya me están familiarizadas con las herramientas, manifestó un representante del SECTAS. El sector insiste para una población de más de 4 millones de habitantes en Santa Cruz se volvieron a registrar, aún

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todo en diferentes versiones, ese clásico. Bueno, hay una opción diferente más si te ha gustado para que las notas para mantenernos informados. Y la siguiente dice así: el Gran Poder 2026 se reprograma sin fe, sino que se del país. Y antes, el comité organizador del Gran Normalidad cumpliendo se definirá en una próxima asamblea dentro de 10 días, considerando el desarrollo de la pacificación. Y si estamos solo estamos cambiando la fecha. Todos los artistas y músicos mantendrán los de las bandas y orquestas, concluyeron los organizadores. El anuncio deja en claro que la

0: Seguimos con las noticias. Vamos a hablar sobre el cabado de excepción. Pide intervención inmediata ante grupos radicales. 8 horas para que dirigentes renuncien a sus cargos. El presidente nacional del Comité Huayra informó desde la Plaza San Francisco en La Paz las determinaciones tomadas en el cabildo sociales. Entre los principales acuerdos, los de la apruebe de manera inmediata la declaratoria de estado de excepción debido a la presencia de grupos radicales que, según los convocantes, estarían incurriendo en desmo, dice uno de la ley de excepción, porque ya hay grupos bien graves, señaló Cóndor Huayra. Bueno, el Cabildo también otorgó un secretario ejecutivo de la COP, Mario Argollo, advirtiendo que de no cumplirse se solicitará que la central pierda su personería jurídica. Asimismo, se pidió la detención inmediata de Evo Morales, considerado del Cabildo como instigador de los hechos delictivos asociados a las movilizaciones y bloqueos que afectan la ciudad. Bueno, durante el encuentro se reiteró que estas medidas buscan garantizar abastecimiento de combustible y alimentos, mientras sea necesario la aplicación de medidas un poquito.
1: Porque antes muerta que no cumplirles. Así es que con todo mi corazón les va esto que dice.

Ana Bárbara, ¿no? En Totalmente al Vivo se escuchó espectacular. Vamos con nuestra última nota de la mañana y dice así. Joven cruceño bilingüe, Gobernación lanza 300 becas para aprender idiomas. Y así, a través de las plataformas virtuales y junto a la oficialmente la joven cruceña de 300 manera directa, oficial, líneas de contacto, 7 departamentos, es el talento humano y en el capital humano. El beneficio educativo está estrictamente bajo una modalidad que estamos convencidos de que los jóvenes son el presente y el futuro del departamento. Con una distribución finales y 30 departamentales, buscan potenciar significativamente la juventud, transformar jóvenes cruceños en darse al mundo y a saber, ¿no? La que vamos a seguir los profesionales, entender otro.

otro idioma. Vamos a seguir con más canciones. Bueno, me estaba equivocando. Estamos terminando el programa nuevamente con ustedes. El día de mañana, 8 en punto, es la cita. Los dejo con esta canción de La Base. Y esto que dice, vienes y te vas. Chao, chao, que tengas un hermoso día miércoles. Estamos a mitad de semana. Otro lugarcito, pido bailando.

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1: La 13 minutos.
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0: Y ver que de la mañana hasta que
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0: Oye, la gente que está fuera de Comarán, acótense.
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Ya, lo bueno que sí, lo bueno que sí, ya. Y estaban llamando, se enojan cuando no les contesto. 3:50 Oye. Tengo que ir a... Hola, Nelsy, muchísimas gracias por tu tag. Marita, ya regresamos para nomás.

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Gracias, compa. Bueno, Diosito, yo me despido. 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
6: Municipio de Valle Grande. Vamos a abordar.
7: Más bien, nosotros somos agradecidos por habernos permitido este espacio, ¿no? Para todo ello, ¿no? Nos dieron esta transferencia, lo firmó responsable de activos fijos, la máxima autoridad ejecutiva, el alcalde municipal. Y estamos a la espera de que eso vaya al Ministerio de Salud, firmen las autoridades correspondientes y nos den un gobierno municipal a la fecha.
6: Desarrollo humano, doctor. La provincia, de todo el municipio, los deportivos.
7: De comentarte que firma municipal el día miércoles. La Dirección de Finanzas nos va a pasar con nosotros de aquí para adelante. ¿Qué quiere decir? El año pasado, a través de la ley 232.
6: A ver si le suena este nombre. Dice, un abrazo para el doctor Mi Eléctrico en su tiempo.
7: Para conocimiento, podría decir. Hoy lo hacemos.
6: Arquero y velocista en ese tiempo,
7: sí,
6: ¿no?
7: Sí, en su momento sí. Arquero, ajá, de la selección de Valle Grande. Sí. Tuve el privilegio de

0: podría decir.
1: Y lo hacemos. Arquero y velocista en ese tiempo,
0: sí,
1: ¿no?
0: Sí, en su momento sí. Arquero de la selección de Valle Grande. Sí. Tuve el privilegio de, realmente, con nuestro cargo, porque sería mentirles, ¿no?
1: El año pasado tuvimos la... Entonces, Valle Grande, claro, yo estaba con el buzo de Valle Grande, no fui como reuníamos marcadores.
0: De todo el gobierno municipal, hay que hacerlo, porque si bien plata es lo que falta, claro, pero creo que las ganas de trabajar es lo que sobra, ¿no?
1: Elegido. Y él dice, es momento de tocarle la puerta a quienes le preguntan, sigue creyendo de que...
0: Tomarlo como

0: momento de tocarle la puerta a quienes le preguntan, sigue creyendo de que lo
1: malo como es.
0: Y por ahí eso se va a consolidar también estos días, doctor.
1: Sí, como te manifesté, la
0: conversación con el doctor Héctor Pérez, director del Departamento de Desarrollo Humano, no sin antes agradecer a Facris, sistemas de agua potable, alcantarillado sanitario, reservorios, gas, proyectos de pre. Estamos con más deseos para instituciones públicas.

0: Volvemos, son las 4 de la tarde con 20 minutos en esta más que entrevista, conversación con el doctor Héctor Pérez. Y le comentábamos nosotros en off, como se dice en radio, algunos proyectos prácticamente hechos para Valle Grande en la parte deportiva, fundamentalmente en el básquet. Y bueno, pues sabemos que como deportista, porque también es piloto de motociclismo, ya muchos años también, yo me acuerdo en este momento mientras charlábamos, me acordaba de Fabio, su hijo del doctor, en su primer carrera. Él no alcanzaba bien a la moto, ¿no? Él no alcanzaba bien a la moto, ahora todo un profesional, precisamente profesión heredada de Héctor Pérez, papá. ¿Cuántos años que está el tío Héctor como mecánico de motociclismo? Yo me acuerdo desde la Jagua, aquella Jagua de no sé, como unos 30 años atrás más o menos.
1: Correcto, correcto. Bueno, te mentiría si te digo años, Marcelo. Yo he nacido en medio de los fierros, claro, igual que mi hermano.
0: Claro.
1: O sea, el tema de la mecánica creo que lo llevamos más que todo en la sangre, como me preguntan, ¿no? De profesión abogado, pero de oficio mecánico. Uh-huh. O sea, seguimos en los fierros, igual mi hermano. Y esa pasión por este arte, bueno, que es el tema de las motos, por la mecánica en

0: Sí, lo heredó mi hijo. Hoy en día tengo el orgullo de decir que es ingeniero automotriz.
1: Eso le iba a decir, ¿no?
0: Sí, es ingeniero automotriz, trabaja hoy en la actualidad en el taller MC2 Racing, creo que es.
1: Sí, MC2 Racing.
0: Sí, es el taller de Manuel Cortés.
1: Ayer estuvo mi hijo con Fabio, con Manuel y con otros pilotos que se están preparando, pues se postergó el Rally San Javier. Sí, ahí correcto. Habló, ahí estuvieron charlando un rato.
0: Correcto, correcto, digamos, y tenemos el orgullo igual que Manuel es vallegrandino y es uno de los mecánicos que va todavía en la
1: los Dakar.
0: La Vallegrande estamos en todo, ¿no?
1: ¿Sabe qué? Y esto es la locura. Está pues en la sangre, porque el mío resulta que fatal, le digo yo, no, me dice, mirá, y me hace videollamada y me muestra el auto. Esto de esta locura, loco, que yo he tenido la oportunidad de relatarlo, de largarlo, de recibirlo al doctor Héctor Pérez, a Fabio también, y al team, ¿cómo se llama el team de usted?
0: Rino Team.
1: El Rino Team de motociclismo, he tenido el privilegio de largarlo, de recibirlo en varias pruebas que antes la transmitíamos solos, pues, ¿no? No es como ahora que dicen, ay, que el equipo, claro, la tecnología ha mejorado ostensiblemente. Yo me acuerdo el último rally que lo grité llegando a Fabio, hijo, y Héctor Pérez, el doctor Héctor Pérez fue para Postre Valle. Ese fue el donde se accidentó, pero realmente con una lesión muy fuerte, el sobrinito del Torito, accidentó feísimo.
0: Lamentablemente en la tercera, literalmente, y ya. Bueno, estamos difícil de encontrar, viendo, ojalá nos llegue de Estados Unidos, aquí unos 2 meses más o menos.
1: Y continuar, porque esto no para, ¿no?
0: Sí, sí, sí. Yo creo que el día que no puedo subirme a la moto, estamos pensando subirnos a auto, ¿no?
1: Esto viene así, le dije, ¿no? La locura está en la sangre. Mi cachorro tiene 21 años, ya tiene su autito, y me dice, no pude estar para San Javier porque por los problemas sociales se levantó, pero voy a estar el 3, 4 y 5. Entonces vamos a hacer fuerza, le dicen, a ver si nos meten al grupo de hacer deportes para poder relatarlo al cachorro también ahí. Doctor, hay un tema que es muy importante y que no quiero dejar pasar la oportunidad de tratarlo con usted. Y es el tema de educativas del municipio de Valle Grande.
0: Sí, bueno, lamentablemente están, si podríamos decir, abandonadas. No ha habido un mantenimiento del gobierno municipal, pero lo estamos haciendo mal podado de su. Y como otra semana vamos a tener que priorizar, ¿no? Priorizar el tema de los unidades educativas, campos deportivos, pero en la medida de la capacidad económica que tiene el gobierno municipal. El
1: municipio ni siquiera 10, ¿no?
0: Sí, sí. Pero prioridades,
1: claro,
0: como manifestó
1: claro.
0: El alcalde el día lunes, que se empezaron de todos, el desayuno escolar, porque veníamos con deudas. Estamos hablando de gestiones anuales, estamos claro. Hablando del mes de está determinado para la
1: normativa también, ya que usted ha tocado el tema, está escrito, ¿no? Está plasmado en un documento de que
0: convenio con el gobierno departamental de cofinanciar, suscribir el mismo, haciéndolo que no ni pasará las vacaciones.
1: El gobierno municipal
0: de salud y el hospital municipal que tenemos, pero se va a hacer un recorte porque es humanamente imposible o presupuestariamente imposible mantenerlo hasta diciembre esta situación. Vivienda, creo que hay una contraparte municipal de 130.000 bolivianos, no está aquí porque hay que ser, ¿no? Y semanas atrás nos hizo conocer que ya nos hicieron el débito automático, o sea, ese dinero ya no se cuenta.
1: O sea, ya se pagó, digamos.
0: Judicial, mandado.
1: Música.
2: 29 minutos.

0: ojalá el presupuesto que nos determine el Ministerio de Economía y Finanzas Públicas el mes de agosto sea un poco menos, lo único que a través de él, así que el tema de inversión va a estar, que es lo que se el anterior, proyectos especiales, que no nos cueste lo que tenemos, pero lo que no tenemos es dinero. Así que ellos sean los 100% financiadores de ese mercado municipal que tanto anhela, ¿no?, la ciudadanía vallarandina.
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0: Dos tipos de convenios que se tiene con la UPRE. Y para hablar de números, como te manifestaba, la contraparte municipal que tiene el gobierno municipal de Valle Grande para el mercado, hablando de números, tenemos una 180 y eso, pero el convenio determina que nace a la fecha, así que
1: para un poquito, doctor, siento avance.
0: Así es.
1: ¿No es verdad? Ahí ustedes ya tendrían, pero es a donde no quiere llegar, menos nomás, y la ropita más viejita, porque está empezando a gatear. Y mucha gente dice, como le decía hace rato, es facilito hablar de afuera, ¿no? Pero, ¿no? Otro concepto específico nuestro, un balón adentro, ¿no? Yo lo quisiera ver con un balón adentro. La realidad que se esperaba recibir, doctor, ¿es municipio?
0: Correcto. Sabíamos que veníamos con esto.
1: Ah, ahí quiero.
0: No, de la magnitud de deuda, que habían obligaciones contractuales sin presupuesto para esta gestión, no se habían.
1: A ver, hablemos, ahondemos más en esta situación en específico, doctor. ¿De qué estamos hablando?
0: Paron el POA el año pasado, en el mes de septiembre, ¿ya? Que estábamos con para ejecutar estas deudas para pago, que se está lo que te manifesté, se pagó ya o nos debitaron 560. A la fecha nos han notificado en un proceso coactivo social de la deuda de 631.000 bolivianos por el tema casos AFP, que es de conocimiento de la ciudadanía. Asimismo, tenemos igual, lo que me devuelvan, la totalidad de inversión que nosotros hicimos. Y tenemos nosotros 2 millones de pagamientos sin contraparte municipal, podríamos anterior ejecución del proyecto, o sea, la elaboración del proyecto y la ejecución del proyecto de una casa fiscal aquí.
1: Yeah.
0: Estamos nosotros en el gobierno municipal ahorita viendo cómo garantizar el terreno para transferir a la Fiscalía General y ellos construyan. Y el 26 de enero, fiscal.
1: Miércoles, sin ningún, ¿no?
0: Así es, así es.
1: Eso,
0: nosotros, a ti te va a ser como dato.
1: Ya. Yeah.
0: Para posteriormente transferirle a la fiscalía. Porque al final estos bienes de dominio público son para la ciudadanía. Claro. Llámese fiscalía, llámese el terreno, gobierno municipal, lo que se quiere es la funcionalidad del mismo para el servicio de la ciudadanía, ¿no?
1: Porque mire, hablando de ese tema, me acuerdo cuando entregaron el módulo policial, gestión que hizo el actual alcalde cuando era asambleísta, si no estoy mal, ¿no es verdad? Autoridades en función de afuera es facilito. No, yo me acuerdo que en una entrevista dice nosotros, y le digo, no, pero que yo sepa, fue fulano de tal, ya no es autoridad, ahora autoridad somos nosotros. Oiga, ¿verdad? Pues nos firmaron autoridades que ya no están en función, pero que eran autoridades.
0: Así es, así, los compró la llave de su casa fiscal para el municipio de
1: Valladolid. Vamos con música. Gracias por estar con nosotros a esta hora de la tarde. Esto es Valle Grande Urgente.

0: 4 de la tarde con 54 minutos. Programa con el doctor Héctor Pérez Brandino. Ostensiblemente, imagínense, de aquí a 10 años va a haber un censo poblacional nuevamente.
1: Viven. Es de conocimiento y redondar en lo mismo. El tema del hospital municipal, y te comento.
0: Los 8 millones hasta donde dé la pita, pues, ¿no?
1: Segundo nivel Valle Grande, y estaba con cero.
0: Ya.
1: Así que el alcalde gestionó y la UPRE le va a asignar presupuesto para esta gestión de 8 millones. Que ojalá, y en el mejor Sara Lembora, no ejercer en voz.
0: Ha accedido a nuestra invitación, no va a ser la primera vez, vamos a ir nosotros también requiriendo información de su dirección para saber cómo anda este, imagínese usted, 8 millones, che. ¿No? Consiguió 8 millones, constructora que no.
1: Sí, así es. Y determina la idea que se tiene ahorita y el alcalde decir, no hay ningún problema, yo se los puedo pasar a la UPRE, Mercado y Fajima, bajo esa misma nomenclatura.
0: Ya.
1: ¿Qué quiere decir? Que asuma él, está en el de esta carga la unidad educativa Fajima ID, ¿no?
0: A ver, para decirlo en fácil, que se pase el mercado y que se pase la unidad educativa Fajima ID a depender, significa de que Valle Grande o el municipio vallegrandino.
1: Así, nos liberamos 3 millones de bolivianos de los 8 que tenemos ahorita deudados.
0: ¡Miércoles! Y está en eso.
1: Correcto.
0: Le agradezco mucho. Como siempre decía, tuve el privilegio, como usted, la tía Rogelia. Hasta el cielo, el otro día nos acordábamos con un amigo que hace muchísimo, que desde España nos escuchan, porque hay una radio, mire que me acuerdo, Radio Continental de Barcelona, levanta nuestra señal, son 6 horas de diferencia ya. Y hablábamos y él me decía, ¿se acuerda? Elia, ¿no? Y empezamos a atar cabos y dice él, hasta ahora yo tengo esas botas, ¿cómo se llama el bichito este que hacía el tío Héctor?
1: De guaso.
0: No, de cuero de guaso, aquí en la misma calle, ucha, se nota que usted no viene hace años aquí, le digo. La casita está tal cual, no se la ha tocado. Y las fotografías llaman a la nostalgia cuando uno entra aquí. Gracias, doctor. Le agradezco muchísimo por haber estado con nosotros.
1: No, esto para cualquier tipo de entrevista. Privilegio de estar en esta.
0: Mi abuelita. Paciencia y buen humor. Quien viene y dice, no. Nos reencontramos mañana, si Dios así lo permite.

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Y bueno, pues nosotros no, desde aquí estamos ya listísimos y preparados para lo que será el programa. Hace frío, ¿no? Hace frío, cumpito, hace frío, está frito, ¿no? Nada mejor que tomarse un café, ¿no? Hay que tomarse café en casita, no va a ir a tomar café en su casita, ¿ah? ¡Pingüino! Saludos cordiales a todos ustedes quienes están ya en la sintonía a través de la radio Acer. Mañana, Comarapa ya va esta noche, ¿no? Esta noche ya va celebrando la serenata de los 411 años, ¿no? 411 años de fundación de Santa María de la Guardia. A ver si podemos, vamos a hacer un contacto con nuestros colegas de trabajo allá en Comarapa para ir conociendo ya todas las actividades que están programadas para allá esta noche, ¿no? Esta noche la serenata a este lindo pueblo, ¿no? Como es Comarapa. Ya se van alistando. Bueno, y de esa manera, desde esta jornada, ¿no? A las 3 de la tarde ha sido la sesión de honor, ¿no? Del Consejo Municipal. Y bueno, ya después de eso, preparativos para conmemorar un año más de existencia, ¿no? Así que, mis compas, bienvenidos a este espacio de lo nuestro, Cultura y Tradición de los Valles, que conduce su compa Tapia en los micrófonos y en los controles.

otras tardes. Mención importantísima. Vamos a saludar a la empresa de fumigación. También vamos saludando al gobierno autónomo municipal de Samaipata, gestión de mi compa Richard Fernando Miranda. También vamos a darle unas costillitas ahumadas al turril ahumador. Ay, tatito, ¿no? Calidad, cumbito, cali. 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Muchas gracias por la confianza. Asimismo también vamos saludando a Barraca y Carpintería Aguilar, allá en comunidad, ¿no? También vamos restaurando y restaurando ahí a donde usted lo santa, ¿no? Ni los huesos comentando de qué se trata, cumbito. 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Muy importante lo que dice, está de medio uso, todo vas a encontrar allá. Equipo de música, ni qué decir, cumbito, ni qué decir. Así que mis compas, bienvenidos a este espacio y vamos a ir con...

cumpleaños. A mis cumplitos allá tengo para compartirles a ustedes, mis cumplitos, las buenas noticias del gobierno autónomo municipal de Valle Grande. Bueno, los se han entregado y bueno. Abrazo.

Bueno, mi compa, ha habido jornada de motociclismo, ¿no? En Santa Cruz la Sierra, y por ello también, a ver, les quiero decir que la Clínica Médica La Guardia también ha estado, ¿no? Ahí justamente auspiciante, ¿no? De este evento, de lo que ha sido, por supuesto, las actividades, ¿no? En esta jornada. Felicidades ahí a su directora y gerente propietaria, a la licenciada Susana Álvarez Robles, quien justamente el día de hoy ha estado, ¿no? Compartiendo. Ha estado compartiendo la carrera de motos de Copa Comarapa, 411 años. ¿Ah? Ha estado ahí, ¿no? Compartiendo en Comarapa, en el circuito de motos, ¿no? Allá con la ambulancia para brindar toda la asistencia médica a los pilotos que justamente estaban participando, ¿no? Así que, bueno, ahí está entonces, por parte, ¿no?, de la Asociación de Motociclismo de Comarapa, ¿no?, que es organizadora también de este evento, ha estado llevando adelante lo que ha sido la competencia de motos Copa 411 años de aniversario de Comarapa. Y bueno, Clínica Médica La Guardia también está presente en todos los eventos deportivos, ¿no? Justamente también es auspiciador.

espectador exclusivo del equipo del Cumpa Tapia, ¿no? Para lo que será la competencia llamativa de lo que se nos viene este próximo mes, julio. ¿Ah? 3, 4 y 5 de julio. Momentos inolvidables para los municipios, ¿no?, que van a estar presentes, donde le han dicho sí, ¿no?, a esta competencia, desafío de los Valles, tanto motos como autos.

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Así que bueno, también ha habido la segunda fecha departamental, ¿no?, en Santa Cruz de la Sierra. También se ha llevado adelante, ¿no?, en la segunda fecha departamental de motociclismo, y Clínica Médica La Guardia también presente. 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

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Se va a competir, ¿no? ¿Dónde se va a competir? Muchas gracias a todas las personas, ¿no? Que son amantes a lo que es el deporte tuerca, ¿no? El deporte tuerca. Bueno, mi cupito, vamos con más musiquitas. Claro, hay que con más musiquitas. A ver, ¿qué tengo por acá? Musiquitas, ¿eh?

gente. También va a estar los Troveros, dando algunos temas. Fraternidad, Manuel María Caballero. Va a ser, no va a haber sucumbé, masitas típicas de gustar, ¿no? La tarde noche, oiga mi cumpito. Están, ¿no? Ahí están, pues claro que sí, están. Bueno, también acá yo le voy diciendo quién es.

también acá yo le voy diciendo quién es ni cuento ya no hay. Y el día domingo, el día vení, jalámela. Saludamos también a mi compa Adolfo Cámara, dice desde Chile, soy de Agua Clara. Un saludo para usted y para mi compa, el nombre compa Adolfo Cámara. Listo, vamos a complacerla ahorita mismo ya. Saludamos también a mi comadrita Dulce María Toledo. A ver qué dice la comadre. ¿Cómo está la comadrita? A ver qué nos dice. Buenas noches, bendiciones, compa Tapia. Quiero mandar Elfi Toledo Morales. Muchas felicidades, feliz cumpleaños, hermaniti. Hermana Elfi, te deseo todo lo mejor del mundo. Espero que lo haya pasado bien el día de ayer, que fue su cumpleaños. Atentamente, tu hermana María Toledo desde Santa Cruz. Si puede ser un temita de felicitaciones. Por favor, dice, muchas gracias, compa. Bendiciones. Gracias, comadrita Dulce. Oye, comadre Dulce, usted debe ser media. Buenas noches, Rosinaga. Saludos a mi pueblo de Paredones. De listo, compa Wilder. Mi compa Wilder Salazar, ¿no? ¿Cómo está, compa? Ahí están. ¿Qué se han juntado los dos? A ver.

Complacido, no hemos complacido temitas musicales. Ahí pendiente todavía para mi cumple. ¿No? La yapita, pues. Como siempre, ¿no? Como siempre en la yapita. Todo tiene yapita, ¿no? Todo tiene yapita. A ver, por acá. ¿Qué dice por acá? ¿Qué dice por este lado? ¿Ah?

A ver, compita por acá. A ver. Ay, no. Ay, caramba. Hay invitaciones también. Por ejemplo. Ahorita le voy a decir, compito. Ahorita le voy a decir por acá. Hay una cordial invitación, ¿no? Hay una cordial invitación que, por supuesto, lo hacen los residentes de Pucaracito, ¿no? Saludos cordiales a los residentes de Pucaracito, a todos ustedes. Un saludo cordial y muchas, muchas bendiciones, ¿no? Claro que sí. Oiga, no cualquiera realiza, ¿no? Una kermés para recaudar fondos para especialmente las actividades que están programadas. Ya se viene su fiesta patronal, ¿no? Ya se viene Todo Santo, ¿no? La fiesta patronal allá. Se hacen fiestas, por ejemplo, hay competencia de motos, ¿no? Hay que premiar a los competidores que se hacen presentes. También hay campeonatos relámpagos. También tiene que haber premios por allá. Hoy hay otras actividades también que realizan. También hay que premiar, ¿no? Y para eso hay que buscar el apoyo, tocar puertas. Asimismo también, bueno, pues, lo que sobre, se junte lo que sobre, se va a ir destinado ya a la construcción de lo que será el tinglado, ¿no? De la comunidad. Así que para cuando lleguen ellos, se pueda hacer la fiestita bajo techo, por ahí llueve, ¿no? Allá, bajo techito, ¿no? Ahí una fiesta bonita que ellos saben hacer. Así que bueno, pues no, ahí está entonces la cordial invitación a la kermese que están justamente organizándose ya para este domingo, ¿no? Para este domingo ya se van alistando con todo lo que es los platitos tradicionales, por ejemplo, el asadito colorado, a ver allá, la sopita de maní también, ¿no? Va a haber sopita de maní. ¿Qué más va a haber? El bistec, ¿no? El charque. ¡Ja! Caramba, ¿no? Charque estilo alteño va a ser, ¿no? Así va a ser, compito. Así que bueno, ahí está entonces la cordial invitación entonces para los residentes.

0: Corrientes, de Pucaracito, ¿no? Entonces, un abrazo grande y que estén buena hora y que sea con éxito, ¿no? Éxito. Esto que es esta organización, especialmente la familia Villarruel, está organizando esto, ¿no? Impulsando para que se haga realidad. Entonces, la invitación a todos los alteños por allá, a quienes van a las fiestas para el otro lado también, pues no, vayan, che, consuman. De esa manera también se va a hacer platita para lo que yo les he mencionado ya, ¿no? Para todas las actividades que tienen programadas, ¿no? Recaudar fondos para su fiesta patronal. Allá, ahora sí, con esto se va a premiar bien, se van a hacer bien los concursos. Y como les dije, ¿no? La sobrita se va a ir destinado ya a la construcción del Pro Tinglado. Están pensando, ¿no? Ya hay energía eléctrica, hay que instalar la energía eléctrica también. Hay que tener ahí para alumbrarse en la noche, ¿no? Si no, en lo oscuro, ¿ah? En lo oscuro no lo ven a uno, pues, ¿no? Al menos los negritos, peor todavía, ¿no? Ok, dice el público. Así que cordialmente invitados ahí para que puedan ir, ¿no? Puedan ir a la kermesse. Ahí la dirección está en esta invitación, cumpito. En esta invitación está la invitación a kermesse solidaria. Bueno, una kermesse, mejor dicho, no, una kermesse pro fiesta patronal, ¿no? De esa manera, cumpito, tome atención y ya va listando lo que son las abarcas para ir a bailar, pues. Tienen que ir a bailar con la mejor música. Los tunantes de Vallegrande van a estar, ¿no? Van a estar tunanteando los compas. Esos suchas, pues, van a estar brincándole, ¿no? A la presa por ahí. Y bueno, también va a estar otro grupo musical. Como este, por ejemplo, a ver, cumpito. Escuche.
1: Invitación. Los residentes de Pucaracito, Pasorapa, de Santa Cruz de la Sierra, con el fin de recaudar fondos para su festividad, invitan a una kermesse donde podrán disfrutar en familia de la riquísima gastronomía. Platos a servirse: sopa de maní, bistec, picante de pollo, asadito colorado y charque. Música en vivo, Grupo Andino Fusión y orquestas Los Tunantes. Se llevará a cabo este domingo 14 de junio a partir de las 10 de la mañana en la siguiente dirección: calle San Martín de Porres y calle Jorori, entrada a la nueva ramada. Para más información, llamar al WhatsApp 69 71 62 38. Vamos todos a participar de esta actividad. Atentamente, los organizadores.
0: Ahí está entonces la cordial invitación. Mi cumpito no le va a pelar, ¿no? No le va a pelar, así que allá es la cuestión, ¿no? Allá es la cuestión. A ver, nosotros continuamos, mi compa, continuamos por acá. Y así mismo también les voy diciendo que hay que cumplir también con nuestra firma auspiciante, ¿no? Claro, pues, cumpito, si no, el compa Patacumbia no nos va a pagar y es importante también. A ver, vamos con esto, ya volvemos. Métale, cumpito.
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0: Caramba, ¿no? Ahí ya nosotros complaciendo, complaciendo musiquita para todos ustedes. Quienes están en la sintonía, ¿no? De esto que es lo nuestro, cultura y tradición de los valles. Un abrazo grande para quienes primera vez que nos están escuchando, ¿no? Primera vez, nos dicen por acá, Cumba Tapia, primera vez que lo escuchamos. Muy lindo el programa. Y bueno, a ver, una cancioncita pues para nosotros también, dice, ¿no? Una de las que usted sabe ya, ¿no? A ver qué dice por acá. Claro que sí, cumpito. Un carnavalito. Cumpa Tapia dice, no se le antoja, dice. A ver, por acá. Mire, estoy sacando, ¿no? Una sopita de charque. Con su platazo de mote. En esta hora de la tarde, noche, Cumpa Tapia dice, cuando hace un frío que pela, nada mejor que tomar un caldito. Ah, no desea, me dice, mamita santa, ¿cómo son, no? Ay, caramba. ¿Qué vamos a hacer, oigan? ¿Qué decíamos? Pues, ¿qué vamos a hacer? Por Dios, oigan.
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0: Ay, comerse un zapallo, más bien. Caramba, ¿no? Un zapallo bien cocinado. Un asoleado, ¿no? Un zapallito asoleado. No agarra saborcito.
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0: Qué miércoles, pues no hay de otra, ¿no? No hay.

a continuar también, a ver qué tenemos por acá. Claro, no voy a hablar de lo que está pasando en el país, porque ya sabemos que es un trauma lo que está viviendo la gente, con más de 41 días de bloqueo ya. Oiga, ya es mucho, ¿no? Ya es mucho. A ver, ¿qué dicen ustedes, oiga? Ya es mucho, ¿no? De verdad que es mucho abuso ya, ¿no? De parte de los bloqueadores hacia la gente, oiga. A ver, por acá vamos a eliminar estos comentarios, oiga, que ya me voy a morir, dice, que voy a dejar $35,000, dice, estos son estafas. Ahorita mismo vamos a eliminar, ya no se preocupe usted, mi cumpito, ahorita mismo lo vamos a eliminar por acá. Esto que es, estos comentarios, ¿no? ¡Ja! Oiga, ¿qué? ¿Por qué no se mueren una vez, no? A ver si puedo eliminar por este lado. Saludamos a mi cumpa Porfirio, cumpa Tapia, dice, qué lindo programa, caramba. Oiga, me alegra muchísimo de escucharlo de tiempo, dice, por acá, por Albacete, España. A ver cuándo lo visito por allá, cumpito, dice, ya está cerquita mi viaje. Le voy a llevar una cosita, dice. ¿Qué será, oiga? Ay, caramba, ¿no? Mete bajo el brazo y nadie lo va a saber, compa, ¿ya? Ahí me lo trae nomás, pastelito, cosita que no se fregue. No pasa nada, ¿ya? Saludos a mi compa, que está también por acá. ¿Quién está por este lado? A ver. Saludos a mi compa Emilio. ¿Cómo está, compa Emilio? Saludamos también a Carmen, que dice, compa Tapia, estamos siguiéndolo el programa, como siempre, a todo arrice. Saludos, compa Wilder Salazar Villarruel, mi compa Wilder Salazar Villarruel, ¿no? Saludos cordiales, compa querido. Miércoles, que usted un raso plaga, ¿no? Usted es su pariente, el zancudo, ¿no? Ay, caramba, ¿no? Saludos a los comarapeños, che. Esta noche van a estar, ¿no? De fiesta, che. Van a estar compartiendo, ¿no? La serenata. Y bueno, pues nosotros vamos a estar mirándolo, ¿no? Radio Acere va a levantar la señal. No se preocupen ustedes, más tardecito va a levantar la señal. A partir de las 8, 9 o 10 ya. Esa hora van a estar levantando la señal ya para todos ustedes. Para que puedan ver, ¿no? La transmisión en vivo y en directo. Caraste, che. Va a estar bonito, ¿no? Va a estar bonito. A ver, ¿qué hice por acá? Buenas noches, compa Tapia, dice, por favor, un carnavalito para bailar, dice. Un carnavalito para bailar. En compañía, dice, estoy con mi familia aquí en el barrio La Cuchilla. Sí, señor, barrio La Cuchilla, allá nos están escuchando la familia García. Un saludo cordial en Santa Cruz de la Sierra. Mira, qué bonito, ¿no? Que nos pidan temitas para poder bailar. Claro que sí. Lo vamos a complacer. No se preocupe. Ahorita mismo vamos a complacer, ¿no? Esos temitas musicales. Así mismo también vamos a ir saludando, ¿no? A quienes hacen posible. A ver, yo le voy diciendo, cumpito, si usted quiere, por ejemplo. 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A ver, ahí está el cumpa Juan Peña, ¿no? 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A la familia allá en general, que con más de 30 años, ¿no? Dedicado a la música, mi cumpa Juancito. Saludos, cumpa.
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Así que bueno, nosotros de aquí a desear nomás, ¿no? a desear nomás, no queda de otra, cumpito. 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Saludos a mi compa Aldo Peña. Un abrazo grande a mi compa Aldito Peña, ¿no? Como siempre, mi compa, ahí firme, ¿no? Ahí firme. Así que bueno, a ver, yo les voy a mostrar por acá esto también, que es importante. Yo le voy a ver si tengo suerte de poderle mostrar a ustedes, ¿no?, esto que acabo de mencionarles. 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Fíjese usted, mi cumpito, mi comadrita. 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Claro que sí. A ver, un temita estoy debiendo por acá. Estoy debiendo un temita. Ya no tarda en decir, mi cumpa, mi tema, ¿no? Mi tema. A ver, ¿dónde está por acá? De Don Walter Osinaga es el temita, ¿no? De Don Walter Osinaga. Así que vamos a ir complaciendo, ¿sí? ¿Le parece si vamos complaciendo este temita musical por acá? De Don Walter Osinaga, que dice, a ver, que suene de una vez, cumpito.

Llegar de lo que será la fiesta patronal San Juan Bautista Pastorapa 2026, ya nos hacen llegar la cordial invitación por este lado. Bueno, a ver, vamos a pedirle que nos lo envíen de nuevo, porque no está llegando tan clarita para poder dar lectura yo, pero de todas maneras va a comenzar la feria, ¿no? La feria de la gastronomía, de la ganadería allá en Pucarillo, la décima feria ganadera no artesanal y deportiva. Esto va a ser el día viernes 19 de junio a partir de las 19 horas las vísperas, sábado 20 de junio a partir de las 8:30 misa de bienvenida, a las 9:30 la ambrosía, el corral del señor Oscar Tapia. Ahora 10:30, ¿no? La inauguración de la feria, a las 12:30 premiación. Domingo también hay, ¿no? El domingo también hay lo que será a partir de las 8 de la mañana, ¿no? El inicio de la feria gastronómica, ¿no? Sí, señor. Por acá estamos medio adivinando porque nos lo han enviado. Muy borrosa la imagen. ¡Che! ¡Otrita! ¡Ole! Ahí está, ¿no? Entonces, vamos a ir medio adivinando por acá. Medio adivinando. Si no, vamos a ver un poquitito de música. Nosotros con nuestras propias manos vamos a mejorar esta imagen, ¿ya?

A ver, mientras ya le dimos mejorar esta imagen, nosotros vamos a comentarles, mi cumpito, le vamos a comentar a ustedes, a ver, ya que están por acá, por Valle Grande, los Valles Cruceños, a qué hay actividades, ¿no? Hay actividades, ¿dónde está por acá? Hay campañas de salud, por ejemplo, hay campañas de salud. A ver, por acá le voy diciendo que hay campaña de dermatología, domingo 14 de junio, todo el día, se atenderá acné, control de lunares, tumores de piel, caída de cabello, hongos, escoriasis, manchas de piel, vitiligo, verrugas, dermatitis, caspa, acrocordones, rosácea. Esto va a ser en Clínica Integral Valle Grande, Barrio La Muralla, calle Netanyahu Sandoval. También hay la campaña de endocrinología, el día sábado 13 de junio, todo el día, y domingo 14 de junio, mediodía, se atenderá síndrome metabólico, diabetes, obesidad, hiperprolactinemia, osteoporosis, hipertiroidismo, hipotiroidismo, insulina resistencia, acromegalia, menopausia, andropausia, disfunción sexual, síndrome de ovario poliquístico, bocio, módulos y otras patologías. Tratamiento de módulos, nódulos, tiroideos por RFA. Se realizará ecografía de tiroides, testicular, musculoesquelita, mamaria, a cargo del doctor Johnny Vargas Llanos, especialista en endocrinología y medicina interna, mini observacionismo tiroideo RFA. Ahí está entonces, por supuesto, las especialidades, ¿no? Sábado 13 de junio, todo el día, y domingo 14 de junio, mediodía, la campaña de endocrinología en Clínica Integral Valle Grande. La campaña de dermatología es el domingo 14 de junio, todo el día, por si acaso, ¿ya? Por ahí, para que ustedes puedan, ¿no? Ahí, a ver qué dice por acá. Gracias a la personita que ahí nos lo ha enviado el programa, ¿no? Justamente de ese programa les hablo yo, que no se puede ver bien, pero ahorita mismo la tecnología lo tenemos en nuestras manos. No se preocupen ustedes, la tecnología lo tenemos en nuestras manos y por supuesto nosotros aquí ya lo tenemos clarito, ¿no? ¿Ah?

Comarapa, de Comarapa, que justamente ya está a pocas horas de iniciar lo que son los preparativos para su serenata. A ver qué dice por acá, a ver qué tenemos por este lado. Vamos a escuchar, pues, ¿no? Vamos a escuchar temitas musicales que tiene que ver, pues, ¿no? A ver qué tengo por acá. ¿Dónde está la música de Pasorapa, oiga? ¿Ah? La musiquita de Pasorapa, un ritmito, lo mismo que Valle Grande, ¿no? Lo mismo, oiga. Las viditas, los carnavales, los caluyos, las cuecas, ¿no? ¿Ah? Parece que ahora medio que lo he visto el otro día, querían bailar otro ritmito, ¿no? Otro ritmito por ahí. Ah, pero, aquí está, ¿no? A ver dónde está. Ay, señor, ¿no? Que está.

0: amena, musical, compañera, hacer.
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